0: Son las 7 con 15 minutos.
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0: Son las 7:48.
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0: Son las 8:18. 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

0: Son las 8 con 46 minutos.
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0: Son las 9:33.
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0: Son las 9:46.
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0: Son las 10 con 17 minutos.
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0: Son las 10:38.
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0: Son las 10 con 46 minutos.
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1: Son las 11:15.

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0: Son las 11 y 31 minutos.
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0: Son las 11:48.
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0: Son las 12:20. 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

0: Son las 12 con 47 minutos.
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Es la 1:19. 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

0: Es la 1:47.
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0: Son las 2:46.
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1: Son las 3 con 15 minutos.

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0: Son las 3 y 31 minutos.
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0: Son las 3:48.
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0: Son las 4:18.
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0: Son las 4:32.
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1: Son las 4:45.

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3: Son las 5:30.
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0: Son las 5 y 49 minutos.
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0: estamos de vuelta.
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0: Son las 6 de la mañana, 9 minutos. ¿Qué tal, oyentes? Muy buenos días. Saludos especial para todos ustedes a esta hora de la mañana a través de Musicalia 106 FM. Saludamos a todos los que se conectan a través de la radio del sur del departamento del Tolima en esta mañana, en este nuevo día que nos regala el Todopoderoso. Un día precisamente para disfrutar. Estamos hoy ya 25 de junio, oyentes, hoy cuando se conmemora una fecha importantísima, precisamente es el 25 de junio, Día de la Achira Tolimense. Así como lo escuchan ustedes, oyentes, hoy es el 25 de junio, Día de la Achira Tolimense. Hoy 25 de junio se conmemora esta fecha, una fecha especial para exaltar una de las tradiciones gastronómicas más representativas del departamento del Tolima. La achira, reconocida por su sabor, textura y elaboración artesanal, que se ha convertido en un símbolo de la identidad cultural y el orgullo para los tolimenses. Hoy es el Día de la Achira Tolimense, día que identifica precisamente y que desde Musicalia queremos en este día pues rendir un homenaje a esos hombres y mujeres del departamento del Tolima que preparan esta rica receta en este 25 de junio, Día de la Achira Tolimense. Así que pues vamos a conmemorar esta fecha tan importante, esta fecha que exalta precisamente toda la tradición del departamento del Tolima, esta fecha que exalta además todas las delicias del departamento del Tolima. Hoy es el Día de la Achira Tolimense, oyentes, y estamos conmemorando precisamente este día tan especial, esta fecha tan especial en el departamento del Tolima, Día de la Achira Tolimense. Desde Musicalia nos unimos a esta celebración muy importante, el sabor que nos identifica y la tradición que nos une. La Achira Tolimense es un orgullo de nuestra tierra, es un orgullo también del sabor del departamento del Tolima. Son las 6 de la mañana, 12 minutos, 6 de la mañana, 12 minutos, a través de Musicalia 106 FM. A esta hora saludamos a todos nuestros oyentes que se conectan a través de la emisión de Musicalia FM Exterior Noticias, a través de nuestras diferentes plataformas digitales, los que nos escuchan desde diferentes partes del país y del mundo y que están conectados con nosotros a esta hora de la mañana, listos y dispuestos para recibir toda la información que entregamos a través de Musicalia Exterior Noticias en este jueves 25 de junio. El clima para hoy en el municipio de Planadas, tenemos 18 grados centígrados, la probabilidad de lluvias es bastante considerable, bastante baja, 18 grados para el día de hoy, y la probabilidad de lluvias es apenas del 10%, según el reporte que nos entregan las autoridades a esta hora de la mañana a través de Musicalia 106 FM. Tenemos solamente una probabilidad de lluvias para el día de hoy, oyentes, de apenas el 10%, según el reporte que nos entrega en este momento las autoridades meteorológicas del departamento del Tolima. Ya son las 6 de la mañana, 13 minutos, 6 de la mañana, 13 minutos, a través de Musicalia 106 FM. Avanzamos a esta hora. Oyente, les contamos qué sucedió un día como hoy, un 25 de junio, en la historia de nuestro país. Por supuesto, a esta hora de la mañana hacemos historia y recordamos esos hechos importantes que acontecieron un día como hoy en nuestro país a través de Musicalia 106 FM. El 25 de junio del año 2021, hace exactamente 5 años, fue el atentado contra el helicóptero presidencial. El helicóptero en el que viajaba el entonces presidente Iván Duque fue afectado con disparos cerca de Cúcuta. La aeronave recibió varios impactos, pero ninguno de los ocupantes resultó herido. Esto sucedió un día como hoy. Un día como hoy nació Óscar Córdoba, el legendario arquero colombiano Óscar Córdoba. Nació en Cali, fue campeón de la Copa América 2001 con Colombia y una de las figuras históricas del fútbol colombiano. Nació un día como hoy, un 25 de junio del año de 1970. Hoy, además, oyente, se continúa con la conmemoración de la fiesta de San Juan y San Pedro. Durante este día se desarrollan importantes celebraciones folclóricas en el departamento del Huila y Tolima para esta festividad. Precisamente en la ciudad de Ibagué se desarrolla el Festival Folclórico Colombiano. Son las 6 de la mañana, 14 minutos, a través de Musicalia 106 FM, 6 de la mañana, 14 minutos.
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0: Bueno, oyentes, son las 6 de la mañana, 18 minutos, 6 de la mañana, 18 minutos. A esta hora saludamos al padre Juan Pablo Betancur, que nos trae este mensaje de motivación a través de las noticias de Musicalia 106 FM. Como siempre, agradeciéndole al Dios Todopoderoso por un nuevo día, por una nueva oportunidad que nos regala para disfrutar de un nuevo día. Saludamos al padre Juan Pablo Betancur, que nos trae este mensaje de motivación a través de las noticias de Musicalia en esta mañana de hoy, 25 de junio, en la radio que me gusta escuchar.
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2: 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Papá Dios, gracias por este jueves 25 de junio que nos regalas. Guíanos siempre por camino de bien, de luz, de paz y esperanza. Tú que reinas por los siglos de los siglos. Amén. Descansa y vive más efectivamente. Un trabajo intelectual fuerte demanda mucha dedicación y provoca agotamiento. Si esta es tu situación, dedica 7 minutos a media mañana y otros 7 a media tarde para que hagas un vacío mental en completo reposo y así te librarás de un posible infarto o de una fatiga mental agotadora y te harás más eficiente. Los fines de semana han de ser obligados, periodos de reposo que dedicarás a caminar al aire libre y a procurarte un ambiente sereno, contemplando la naturaleza y admirando su belleza. Si te riges por las normas de la higiene mental, vivirás armoniosamente y serás más efectivo en tu trabajo. Descansa y vive con efectividad. ¿Ah? No es necesario que nos matemos. Hay que sacar tiempo para el descanso, hermanos. Esta vida es pasajera. Esto se va. Señor Dios Todopoderoso y Eterno, derrama tu bendición en nuestros corazones y guíanos siempre por camino de bien, de luz, de paz y de esperanza. No permitas que de ti nos separemos, Señor Jesús. Tú que reinas por los siglos de los siglos. Amén. Musicalia Estéreo, la que me gusta escuchar. Feliz jueves. ¡Feliz fiestas!
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0: Son las 6 de la mañana, 21 minutos, titulares a esta hora de la mañana a través de Musicalia 106 FM. Las noticias que estaremos desarrollando el día de hoy a través de Musicalia 106 FM. Oyentes, vuelve al municipio de Planadas una importante competencia que se llama Planadas Burger Fest. Precisamente, hoy vamos a hablar sobre el regreso para este año de este Festival de la Hamburguesa en el municipio de Planadas, Tolima. El apoyo de la Alcaldía Municipal ha sido muy importante en el desarrollo de esta actividad y nuevamente del 3 al 2 de julio inicia la competencia nuevamente por la hamburguesa Planaduna o por la mejor hamburguesa Planaduna. Para los usuarios, especialmente beneficiarios en este caso del programa adulto mayor, el ciclo 5 será extendido hasta el día 30 de junio, los pagos. Así que ustedes todavía tienen 5 días más, contando hoy, para que puedan realizar los cobros del subsidio del adulto mayor. Es lo que han indicado precisamente las autoridades, especialmente aquí en el municipio de Planadas, Tolima. La información la ha entregado la oficina del adulto mayor para los beneficiarios de este importante programa. Son las 6 de la mañana, 23 minutos, 6:23 minutos. En otras noticias, oyentes del orden local, vamos a hablar sobre la captura por orden judicial de una persona el día de ayer en el sector de Las Victorias, comunicado que nos entregan las autoridades del municipio de Planadas, Tolima. En otras noticias, oyentes, hoy se cumplirán las exequias del señor José Liselder Valencia Herrera. José Liselder Valencia Herrera, un reconocido habitante del municipio de Planadas, quien lastimosamente el día de ayer perdió la vida, pues venía presentando situaciones de salud bastante complejas y el día de ayer la información que recibimos precisamente por parte de sus más cercanos y allegados es que el señor lastimosamente perdió la vida. Muy reconocido el señor en el municipio de Planadas, además de que es el abuelo de Jenny López, la actual esposa, la esposa más bien del cantante Johnny Rivera. Es del municipio de Planadas el señor y pues falleció lastimosamente el día de ayer. Vamos a hacerle un homenaje a esta persona y también la invitación a las exequias que se cumplirán el día de hoy. Las exequias se cumplirán hoy 25 de junio. Son las 6 de la mañana, 24 minutos, oyentes, en otras noticias que estaremos desarrollando del orden local a través de Musicalia 106 FM y noticias del orden departamental que estaremos desarrollando el día de hoy a través de Musicalia 106 FM. El Cuerpo de Bomberos del municipio de Planadas en el día, o más bien en la noche anterior, atendió una emergencia que se presentó con un vehículo, esto en el municipio de Planadas, Tolima. Ya les vamos a contar a todos ustedes oyentes la situación, en qué sector se presentó, y les vamos a contar a los oyentes pues precisamente todos los pormenores y detalles de esta información que compartimos a esta hora, esto muy cerca a la institución educativa Santa Teresita. Son las 6 de la mañana, 25 minutos. En otras noticias, oyentes, que desarrollaremos el día de hoy, la Agencia Nacional de Tierras entregó más de 140 títulos de predios para campesinos del municipio de Chaparral. Mucha atención, porque un crédito cooperativo impulsará emprendimientos liderados por mujeres en el departamento del Tolima y en el departamento del Huila. Murió menor que había sido impactada por una bala perdida. En diferentes medios de comunicación citados indicaron que un hombre habría realizado varios disparos al aire y que luego se había dado a la fuga. La adolescente es de 16 años y murió por una bala perdida. Esta situación ya se la vamos a contar a todos ustedes a través de Musicalia 106 FM. En noticias que tienen que ver con el orden departamental, mucha atención, oyentes, noticias que entregamos para todos ustedes a través de Musicalia 106 FM. ¿Cómo está preparada la policía del departamento del Tolima y las diferentes autoridades en el marco de las festividades que se van a desarrollar en varios municipios del departamento? municipios como El Guamo, El Espinal, Saldaña, Ibagué, entre otros, conmemoran el San Juan y el San Pedro. La policía nos entrega un reporte de cómo está preparado precisamente este puesto de mando unificado para lo que tiene que ver con las celebraciones del San Juan y San Pedro en el departamento de El Tolima. En otras noticias, oyentes, que estaremos desarrollando el día de hoy a través de Musicalia 106 FM, noticias que estaremos compartiendo con todos ustedes del orden departamental. Mucha atención, oyentes, el desfile de la gobernación del departamento del Tolima y la alcaldía los invita al recibimiento de las 18 candidatas del encuentro folclórico, el cual se desarrollará el día de hoy, jueves 25 de junio, desde las 9 de la mañana en el aeropuerto Perales. Es el desfile de San Juan, que precisamente es el desfile de recibimiento de las candidatas al Encuentro Nacional del Folclore, que se desarrollará el día de hoy. En otras noticias, oyentes, que estaremos desarrollando el día de hoy a través de Musicalia 106 FM, mucha atención porque Vendaval dejó más de 80 familias damnificadas en zona rural del municipio de Ataco, Tolima. Ya estaremos hablando a través de Musicalia 106 FM. También estaremos hablando, por supuesto, de lo que iniciamos las noticias del día de hoy. Estaremos hablando sobre el Día de la Chira Artesanal, que resalta el crecimiento de los productores del departamento de El Tolima. El día de ayer también se conmemoró el Día del Tamal Tolimense. Más de 2.150 millones se vendieron en el Día del Tamal en la ciudad de Ibagué. 2.150 millones. Vaya, bastante la venta de tamales el día de ayer en la ciudad de Ibagué. Noticias a esta hora a través de Musicalia 106 FM, con lo cual les estaremos acompañando a todos ustedes a través de Musicalia 106 FM. Informaciones que estaremos precisamente compartiendo con todos nuestros oyentes a través de Musicalia 106 en esta mañana. 6 de la mañana, 29 minutos, ya viene la sección comunitaria, el espacio que tenemos a través de la radio 106 para escuchar a todos nuestros oyentes a través del 315-321-77. Este espacio que es creado precisamente por la radio para escucharlos a todos ustedes a través de Musicalia 106 FM, oyentes. Hoy estaremos con este espacio nuevamente para escucharlos a través del 315-321-77. Muchos oyentes nos envían los reportes para que nosotros, con todo el gusto lo hacemos, por supuesto, les ayudemos a agilizar procesos, especialmente en lo que tiene que ver cuando alguna comunidad ha sido afectada por el corte de energía. Les quiero pedir un favor, siempre que ustedes vayan a enviar esta información, oyentes, o que nos escriban, Nelson, es que en tal vereda, en tal sector o en tal lugar no hay servicio de energía desde hace 2 días, desde hace 1 día. Por favor, nos puede colaborar. Regáleme el código, el nombre de una persona y el número celular. ¿Por qué el número celular? Porque ha pasado en varias ocasiones, oyentes, de que llegan hasta allí los operarios de Celsia, ellos no se saben ubicar, no saben el punto exacto, y lo único que hacen es que toman como referencia el número que hace el reporte, que es nuestro número de Musicalia. Entonces, oyentes, es importante que ustedes dejen el número telefónico de una persona que viva cerca del sector que ha sido afectado por el corte o por la falta del servicio de energía. Nos dejan número del código, el nombre de una persona que viva ahí cerca donde se presenta la afectación en la energía y el número telefónico. En su defecto, les voy a compartir en esta mañana, oyentes, el número de los reportes para que lo tengan ustedes ahí a través de Musicalia y que ustedes también lo puedan hacer. Es el 310-390-3468. 310-390-3468 es el número donde ustedes pueden realizar los reportes por falta de servicio de energía a la empresa Celsia. Ahí está la información en esta mañana a través de Musicalia 106 FM cuando son las 6:31 minutos, 6 de la mañana 31.
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0: Llegamos a esta hora de la mañana a la sección comunitaria, el espacio que tenemos a través de la radio 106 FM para escuchar a nuestros oyentes a través del 315-321-77, línea de contacto que habilitamos a través de Musicalia 106 FM. Vamos en este momento con información que nos comparten a través de Musicalia 106 FM. 315-321-77. Estamos invitando a toda la comunidad de la vereda Los Alpes para que hoy 25, mañana 26 de junio participen de una importante jornada de atención en la Escuela de los Alpes. El jueves 25 se contará con hoy con los servicios de medicina general, psicología, enfermería y toma de laboratorios. Para el día de mañana viernes 26 de junio solo se realizarán toma de laboratorios. La hora será desde las 7 de la mañana hasta las 11:30 de la mañana. Es indispensable asistir en ayunas, importante para la toma de muestras que asistan en ayunas. Personas entre 29 y 49 años de edad, llevar la orina en un frasco limpio. Personas de 50 años en adelante, llevar muestra de orina y muestra de materia fecal coprológico en sus respectivos recipientes. En la Escuela de la Vereda Los Alpes, recordemos que deben estar afiliados o Apijao Salud, un nuevo EPS, FOMAD o COSALUD. Es la información que tenemos a esta hora de la mañana a través de Musicalia 106 FM en la sección comunitaria en esta mañana. 315-321-77. Ustedes sigan enviando sus notas de voz, su participación a través de Musicalia Estéreo.
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0: Seguimos a esta hora de la mañana con la participación de los oyentes a través de Musical y Estéreo Noticias. Son las 6:42. Hola, buenos días.
3: No, señores Musicalia, muy buenos días, señores, bendiga. Esto para avisarle a la comunidad de la vereda Montalvo que mañana a las 2 de la tarde vamos a tener reunión en las instalaciones del Colegio San Francisco. Los esperamos. El Señor les bendiga.
0: Bueno, muchísimas gracias. Vamos con oyentes. Musicalia, buenos días.
4: Sí, muy buenos días. ¿Cómo amanecieron?
0: Muy bien. ¿Con quién tenemos el gusto?
4: Señor, habla acá con Norbey Báquero, el presidente de la vereda Los Mangos.
0: Adelante, don Norbey.
4: Gracias nuevamente. Recordarle a toda aquí a la comunidad la vereda Los Mangos que el mañana viernes es la reunión de junta, entonces que por favor nos acompañen a partir de la 1:00 p.m. En la caseta comunal. Muchas gracias y Dios los bendiga.
0: Bueno, muchísimas gracias a nuestros oyentes a esta hora de la mañana a través de Musicalia 106 FM, participando precisamente a través de la radio 106 FM con la información en Musicalia 106 FM. 6:43 a través de Musicalia Estéreo Noticias. Más información en este momento a través de Musicalia 106 FM. El señor Rosendo Camacho Lazo extravió su billetera con todos los documentos. en el centro de Planadas, en dos carpetas. La persona que lo haya encontrado los puede traer a los estudios de Musical y Estéreo. Se ofrece muy buena gratificación a quien devuelva estos documentos. Reitero, documentos que están a nombre de el señor Rosendo Camacho Lazo. Se extravió la placa de referencias ILC-02G, perteneciente a una motocicleta, se extravió en la vía Planada San Isidro. La persona que lo haya encontrado se puede comunicar al 321-333-3532. Reiteramos, 321-333-3532, para quien haya encontrado la placa de una motocicleta de referencias ILC-02G. Es la información que tenemos en este momento a través de Musicalia 106 FM. Avanzamos, oyentes, son las 6 de la mañana, 44 minutos, 6 de la mañana, 44, en Musicalia Estéreo Noticias.
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0: 6:50, entramos en materia, oyentes de la información del orden local a través de Musicalia 106 FM, noticias que desarrollamos en este momento a través de Musicalia 106 FM. Hablemos inicialmente de la situación que se presentó durante la noche anterior en el sector del barrio La Floresta Baja, si no me equivoco, este es el sector, y se presentó una situación allí con un vehículo de carga. Pues precisamente la situación fue atendida por el Cuerpo de Bomberos Voluntarios del municipio de Planadas, Tolima, quien atendieron la emergencia con este camión de carga atrapado en este sector. Esto fue en el sector de la calle entre la Suzuki o el distribuidor de Suzuki en el municipio de Planadas y la Escuela Santa Teresita. En horas de la noche anterior, unidades del Cuerpo de Bomberos Voluntarios del municipio de Planadas atendieron la situación de emergencia registrada en la parte baja del barrio La Floresta, frente a la Escuela Santa Teresa, contigua a las instalaciones de Suzuki. Según información conocida, un vehículo tipo camión de carga quedó inmovilizado luego de que una de sus ruedas se hundiera en el sector donde al parecer el terreno cedió, generando un hueco que impidió la movilidad del automotor. Tras el llamado de la comunidad, los organismos de socorro se desplazaron al lugar para evaluar la situación y establecer las condiciones de seguridad allí en el sector, donde además pues, fue posible también, gracias a la ayuda de la empresa de servicios públicos, nuevamente volver a recuperar el vehículo y sacarlo de allí, de esta situación que se presentó durante la noche anterior en el sector del barrio La Floresta. En otras noticias, oyentes del orden local que desarrollamos a esta hora de la mañana a través de Musicalia 106 FM, hablemos de la captura que se presentó el día de ayer en el municipio de Planadas, Tolima. La información nos la entregan directamente desde la estación de policía del municipio de Planadas. Fue capturado un sujeto por orden judicial en el sector de Las Victorias del municipio de Planadas. En un operativo conjunto realizado entre la Policía Nacional y el Ejército, fue capturada una persona mediante orden judicial en el barrio La Avenida, sector Las Victorias, en el municipio de Planadas. La situación se llevó a cabo el día de ayer sobre las 9 de la mañana durante labores de verificación de antecedentes en zona urbana. Según información oficial, la persona era requerida por el delito de fabricación, tráfico y porte, tenencia de armas de fuego, accesorios, partes o municiones. La orden de captura había sido emitida por un juzgado noveno de ejecución de penas y medidas de seguridad en la ciudad de Ibagué, Tolima. Es lo que pues, precisamente tenemos a esta hora a través de Musicalia 106 FM con la radio 106. Son las autoridades precisamente quienes entregan esta información que compartimos a través de Musicalia 106 FM. 6:53, hoy se cumplirán las exequias, oyentes, de quien en vida se llamó José Liselder Valencia Herrera, un reconocido habitante del municipio de Planadas, Tolima, el cual pues hoy se cumplirán las exequias. La información que tenemos es que las exequias se realizarán sobre las 3 de la tarde en la parroquia Inmaculado Corazón de María. Su velación se está llevando a cabo en funeraria preexequiales Prevenir frente a la iglesia Alianza. El señor José Liselder Valencia Herrera es un habitante del municipio de Planadas, Tolima, y abuelo de la cantante Jenny López, esposa de Johnny Rivera. Pues con profundo pesar se conoció en las últimas horas el fallecimiento del señor José Liselder Valencia Herrera, reconocido ciudadano del municipio de Planadas, recordado por su calidad humana, espíritu trabajador y cariño que sembró entre sus familiares, amigos y quienes tuvieron la oportunidad de conocerlo. Desde este medio de comunicación expresamos nuestras más sinceras condolencias a la familia Valencia, pues familiares y amigos allegados de José Liselder Valencia Herrera, que Dios le conceda fortaleza, consuelo y resignación en estos momentos de tristeza, y que el legado de quien hoy parte permanezca siempre en la memoria de quienes lo amaron y acompañaron a lo largo de su vida. El señor José Liselder Valencia Herrera falleció tras complicaciones en su salud. Hoy se realizarán las exequias sobre las 3 de la tarde en la funeraria preexequiales prevenir frente a la Iglesia de la Alianza. A las 3 de la tarde se realizará la misa en la Parroquia Inmaculado Corazón de Manilla. Son las 6 de la mañana, 55 minutos, a través de Musical y Estéreo Noticias, 6:55 minutos en la Radio 106.
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0: Continuamos a esta hora de la mañana con la información a través de Musical y Estéreo Noticias. Mucha atención, información que compartimos con todos nuestros oyentes a través de Musical y 106 FM. Esta información es para los adultos mayores del municipio de Planadas. La alcaldía del municipio de Planadas y la oficina del adulto mayor, junto a Prosperidad Social, están informando a todos los adultos mayores del municipio de Planadas, especialmente los que son beneficiarios del subsidio del adulto mayor, que el ciclo 5 ha sido extendido hasta el 30 de junio. Para los que no han realizado el respectivo cobro, hay nuevamente una oportunidad de hacerlo hasta el 30 de junio. 5 días más nuevamente se les ha dado a los adultos mayores del municipio de Planadas para que puedan realizar los respectivos cobros. Hasta el 30 de junio se ha extendido la fecha del cobro del subsidio del adulto mayor en el municipio de Planadas, Tolima. Son las 6 de la mañana, 56 minutos, 6 de la mañana, 56 minutos, a través de Musicalia Estéreo Noticias, desarrollo de la información a esta hora. Regresa una importante competencia que se llama Planadas Burger Fest. Esta competencia precisamente que se desarrolla en el municipio de Planadas, Tolima, y que el año anterior pues tuvo una gran participación, nuevamente regresarán y se desarrollará desde el 3 de julio en el municipio de Planadas, Tolima. Vamos a escuchar precisamente a esta hora de la mañana el video promocional de esta importante actividad que se llama Planadas Burger Fest y que se viene en su segunda edición para el municipio de Planadas, Tolima. Vamos en esta mañana entonces, oyentes, a escuchar la promo de lo que es el Planadas Burger Fest, una importante competencia que se viene del 3 al 12 de julio en el municipio de Planadas, Tolima. Escuchemos a través de Musicalia 106 FM esta importante invitación que hacemos a través de la radio 106 en esta mañana.
1: Del 3 al 12 de julio inicia el Planadas Burger Fest, en donde 8 restaurantes participantes estarán compitiendo por el título de la mejor hamburguesa Planado.
0: Ahí está, entonces se viene nuevamente el Planadas Burger Fest, una actividad que se va a desarrollar de el 3 a el 12 de julio. Ya próximamente iniciará esta competencia de la mejor hamburguesa Planaduna. Los restaurantes participantes estén muy atentos porque ya toda la información también la estaremos compartiendo a través de Musicalia 106 FM. Son las 6 de la mañana 58 minutos, 6 de la mañana 58 minutos a través de Musicalia Estéreo Noticias. En esta mañana seguimos compartiendo información con todos nuestros oyentes.
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pérdidas materiales y afectación en los hogares de decenas de familias campesinas. Según el mandatario, los sectores más afectados fueron la vereda La Reforma, Pueblecito, el Balso, Casa Verde, Casa de Sin, Altamira, donde fuertes vientos destruyeron techos, estructuras y causaron daños en enseres como colchones, neveras y otros elementos de uso doméstico. Ante la emergencia, la administración municipal inició la entrega de ayudas consistente en tejas de zinc, cerchas, varillas y cemento, con el propósito de apoyar las labores de reconstrucción de las viviendas afectadas. Muñoz señaló que también fue elevada la solicitud ante la Gobernación del Tolima y los organismos de gestión de riesgo para obtener recursos adicionales que permitan ampliar la atención a las familias damnificadas. Esas familias que fueron damnificadas hace más o menos 2 semanas con este fuerte vendaval, ya hoy precisamente comienzan a recibir las ayudas que entrega la alcaldía del municipio de Atago. La alcaldía aseguró que un evento de estas características no se había registrado durante administraciones y destacó la necesidad de fortalecer las acciones de prevención y respuesta frente a fenómenos asociados con la temporada de lluvias que muy seguramente se pueda registrar en los siguientes días. 7:01 a través de Musicalia 106 FM, 7:01 oyentes, voy a la pausa, ya retomo con ustedes nuevamente a través de Musicalia Estéreo Noticias, 7:01 en esta mañana a través de la Radio 106.

0: 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Un saludo muy especial para todos los que nos escuchan en este momento. Bienvenidos a este espacio dedicado a la salud digestiva y al cuidado de nuestro organismo. 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

0: Son las 7 de la mañana, 14 minutos. 7 de la mañana, 14 minutos a través de Musicalia 106 FM. Oyentes, tenemos información en ese momento a través de Musicalia 106 para compartir con todos ustedes. Hoy también nos ha informado la familia de que se cumplirán las exequias de Cheryl Tatiana Prieto Flores. Las exequias serán el día de hoy sobre las 2 de la tarde. La información que tenemos en este momento por parte de la familia, se realizarán las exequias en la parroquia Inmaculado Corazón de María hoy a las 2 de la tarde. Es por eso que estamos invitando a familiares, amigos y relacionados de quien en vida se llamó Cheryl Tatiana Prieto Flores a sus exequias, que se realizarán el día de hoy jueves 25 de junio a las 2 de la tarde en la parroquia Inmaculado Corazón de María. Su velación se está llevando a cabo en funeraria Manantiales de Vida Eterna. En la invitación la hace su señora madre, Magda Vanessa Flores, y su padre, Norbey Prieto, quien da los más sinceros agradecimientos a todos los amigos y familiares que los acompañen en el último adiós de su hija, Cheryl Tatiana Prieto Flores. Hoy se conmemorarán, o se realizarán más bien, las exequias sobre las 2 de la tarde en la parroquia Inmaculado Corazón de María. Es la información que tenemos en este momento para compartir con todos nuestros oyentes de Musicalia 106 FM. 7 de la mañana, 16 minutos, 7:16.
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0: Información a esta hora de la mañana a través de Musicalia 106 FM. Mucha atención porque la policía del departamento del Tolima se prepara con un importante plan para lo que tiene que ver con la seguridad de las festividades del San Juan y San Pedro en varias partes del departamento del Tolima, municipios como El Espinal, El Guamo, Saldaña, Ibagué, entre otros, conmemoran esta importante fecha en el departamento del Tolima. Es así que la policía del departamento del Tolima se ha preparado para lo que tiene que ver con estas celebraciones en el departamento del Tolima y se encuentran listos para garantizar la seguridad y la convivencia ciudadana en un sano disfrute de propios y visitantes durante las festividades de San Juan y San Pedro que se llevarán a cabo este fin de semana en más de 8 municipios del departamento del Tolima. Escuchemos lo que dice el coronel John Anderson Vargas Izao, comandante del departamento de policía del Tolima, referente a cómo tienen planteado el tema de seguridad en esta conmemoración en el departamento del Tolima.
1: La Policía Nacional en el departamento del Tolima está preparada para garantizar la seguridad y la convivencia y el disfrute de propios y visitantes durante las festividades de San Juan y San Pedro que se desarrollarán en más de 8 municipios de nuestra jurisdicción en el marco del Festival Folclórico Colombiano. Para este importante despliegue institucional contaremos con más de 2.000 hombres y mujeres, policías de las diferentes especialidades, dependencias y patrullas, quienes acompañarán de manera permanente desfiles, conciertos, eventos culturales y demás actividades programadas. Invitamos a toda la comunidad a vivir estas fiestas con responsabilidad y respeto, cultura ciudadana y a que disfrutemos en familia. Acatemos también las recomendaciones de las autoridades y hagamos de esta celebración una verdadera fiesta en paz. Policía Nacional de Colombia, Dios y Patria.
0: Bueno, ahí está entonces en ese momento a través de Musicalia 106 FM, la información que compartimos con todos ustedes. Cuando son las 7 de la mañana, 18 minutos, 7 de la mañana, 18 minutos, a través de la radio 106 FM. Muy bien, oyentes, continuamos a esta hora de la mañana con más información, más noticias. Hablemos de lo que es la conmemoración en el departamento del Tolima del Festival Folclórico. Hoy es un día importante, hoy es un día donde se conmemora una tradición gastronómica del departamento del Tolima, 25 de junio, Día de la Chira Tolimense. De Musicalia también nos unimos a esta importante celebración del día de hoy, 25 de junio, Día de la Chira Tolimense, en la ciudad de Ibagué, en el marco del Festival Folclórico Colombiano, en su versión número 52, se estará disfrutando de este rico y delicioso amasijo, podríamos llamarlo así de esta manera. En el Parque Manuel Murillo Toro de la ciudad de Ibagué se conmemorará esta fecha tan importante. Día de la Chira Tolimense, hoy celebramos el Día de la Chira, que es un crocante perfecto que nos transporta inmediatamente al departamento de El Tolima, sabor y aroma y sobre todo amor en cada bocado. La gobernación del departamento del Tolima y la alcaldía de Ibagué pues precisamente invitan a todos los tolimenses, a propios y visitantes, para que conmemoren esta fecha que se va a desarrollar el día de hoy allí en la ciudad de Ibagué desde las 8 de la mañana en el Parque Manuel Murillo Toro. Además, hoy es el recibimiento, oyentes, de las 18 candidatas del Encuentro Nacional del Folclore. Hoy, sobre las 9 de la mañana, en el Aeropuerto Perales, será el recibimiento de las candidatas que participarán precisamente en este importante evento. Son las 7 de la mañana, 20 minutos, 7 de la mañana, 20 minutos, a través de Musicalia 106 FM. Avanzamos con más información en la radio del sur del departamento de El Tolima. En el municipio de Chaparral se hizo una importante entrega. Se entregó más de 140 títulos de predios para campesinos en este municipio. Pues precisamente la Agencia Nacional de Tierras ha hecho una importante entrega allí en el municipio de Chaparral, Tolima, donde se han entregado cerca de 306 mil títulos de predios durante el cuatrenio del gobierno actual. La Agencia Nacional de Tierras llegó al municipio de Chaparral, en el sur del departamento del Tolima, para entregar nuevos títulos de propiedad rural. 142 en total fueron entregados a familias campesinas. La formalización de la propiedad permite que las familias campesinas accedan con mayor facilidad a programas de apoyo estatal, créditos agropecuarios, proyectos productivos y procesos de inversión rural, generando mejores condiciones para el desarrollo económico y social de los territorios. Veníamos entregándoles resultados a las comunidades rurales en el todo el sur del departamento del Tolima. Y hoy estamos formalizando la propiedad de los campesinos de este territorio. Con esto nos la jugamos por el campesinado del departamento, especialmente de la zona sur, pues traemos seguridad jurídica y seguridad alimentaria para los territorios. Los 140 títulos más que se entregaron en Chaparral se suman a los más de 3.600 títulos de propiedad entregados en el departamento del Tolima durante el gobierno del presidente actual. Estábamos esperando hace 17 años este documento para tener la posibilidad de acceder a un crédito y trabajar más tranquilos para el sostenimiento de la familia, ha asegurado John Dusan, beneficiario de la entrega de un título del agricultor de la vereda El Limón. Son las 7 de la mañana, 22 minutos, 7:22. Esto es Musicalia Estéreo, noticias, desarrollo de la información a través de Musicalia. Si usted es una mujer que tiene un emprendimiento y vive o en el departamento del Tolima o en el departamento de El Huila, mucha atención a esto, porque se darán créditos cooperativos que impulsarán los emprendimientos liderados por mujeres en el Tolima y el Huila. El acceso a financiamiento con condiciones flexibles ha favorecido el desarrollo de iniciativas productivas en zonas rurales y semiurbanas de ambos departamentos. El acceso a créditos a través del modelo cooperativo continúa ganando un espacio como una alternativa de inclusión financiera para mujeres emprendedoras en el Tolima y Huila. Así lo señaló Fincomercio, entidad que destacó el impacto de este tipo de financiamientos de actividades agrícolas, pecuarias y transformación de productos. Según la cooperativa, los esquemas de crédito con enfoque diferencial han permitido que más mujeres accedan a recursos para fortalecer sus negocios, especialmente en territorios donde persisten dificultades para obtener financiación mediante la banca tradicional. La entidad indicó que uno de los principales retos sigue siendo la informalidad, ya que muchas emprendedoras no cuentan con historial crediticio o ingresos formalizados. Frente a esta situación, el sector cooperativo ha implementado mecanismos de evaluación que tienen en cuenta factores como la capacidad productiva, el conocimiento del territorio y las referencias comunitarias. Fincomercio señaló que actualmente más de la mitad de los usuarios de crédito cooperativo son mujeres, quienes demandan principalmente la línea de financiamiento productivo, productos de ahorro flexibles y esquemas de pago ajustados a los ciclos agrícolas. La entidad también destacó las experiencias de desarrollo en municipios como Planadas, Líbano y La Plata, donde el emprendimiento vinculados al sector cafetero y la transformación de productos agrícolas han logrado una amplia capacidad productiva y acceder a nuevos mercados. Finalmente, Fincomercio hizo un llamado para fortalecer las estrategias de financiamiento con enfoque de género, acompañando a las mujeres con educación financiera y asistencia técnica con el fin de ampliar las oportunidades de desarrollo económico para las mujeres de la región. El acceso financiero con condiciones flexibles ha favorecido el desarrollo de iniciativas productivas en zonas rurales y semiurbanas en el departamento del Tolima, especialmente apoyando a las mujeres, y en el departamento del Huila, como es en La Plata, aquí en el Tolima, como es Planadas y el Líbano, las mujeres se han visto beneficiadas a través de estos mecanismos de préstamos que precisamente le dan facilidades a las mujeres para que puedan sacar adelante sus emprendimientos. 7 de la mañana, 25 minutos, a través de Musical y Estéreo, noticias 7:25 minutos. Hablemos, oyentes, para ya cerrar en esta mañana las noticias a través de Musicalia 106 FM. Esta es una de las imágenes quizás más desgarradoras, una de las imágenes más preocupantes, tristes a la misma vez, y que nos invita a elevar una oración por el vecino país de Venezuela. Pues el terremoto en Venezuela ha anunciado las autoridades allí que ha dejado por lo menos 160 muertos y más de 1.000 heridos. Allí la información que tenemos es que hay pánico por los destrozos y caídas de fachadas tras el fuerte terremoto que se presentó durante el día de ayer. Las autoridades revisan si hay más heridos bajo los escombros y si hay más personas fallecidas. Dos fuertes terremotos de magnitud 7.2 y uno de magnitud 7.5 sacudieron la tarde del miércoles el territorio venezolano, encendiendo las alarmas con varias regiones en Colombia, las Antillas neerlandesas y el Caribe. En horas de la madrugada se conocieron los primeros balances de las víctimas, con el reporte inicial de 32 muertos. Se trata del sismo más potente en Venezuela en más de 126 años, según informó el Servicio Geológico de los Estados Unidos. Los movimientos se registraron sobre las 5 y 4 de la tarde del día de ayer miércoles y que tuvieron su epicentro en Montalbán, Carabobo, cerca de las costas del estado de Yaracuy. En ciudades como Bogotá y Bucaramanga, los ciudadanos reportaron que también se presentó o se sintió el sismo. Pues la cifra hasta el día de hoy, oyentes, es de 160 muertos y más de 1000 heridos. Sobre las primeras horas de la madrugada de hoy se conocieron las primeras cifras que entregaron las autoridades. Hasta allí han llegado organismos de socorro. Se espera la presencia internacional y la ayuda internacional en Venezuela para esta difícil situación que están pasando desde el día de ayer, después de las 5 de la tarde, luego de presentarse en estos dos terremotos. Uno en la escala de 7.2 y el otro de 7.5, que deja como saldo hasta el día de hoy 160 muertos y más de 1000 heridos. Hay que orar por nuestro vecino país de Venezuela, con el cual compartimos fronteras, con el cual compartimos muchas cosas, muchos temas culturales y especialmente mucho arraigo entre los venezolanos y los colombianos. Es una difícil situación que se vive allí, con la cual cerramos en esta mañana, oyente, las noticias de Musicalia 106 FM. La gerencia y dirección fue el señor Efraín Silva, quien nos acompañó en Nelson Reynoso. Saludo especial para todos ustedes. Gracias por estar conectados. Nos vemos en una próxima misión, Dios mediante, el día de mañana a través de Musicalia Estéreo Noticias. Feliz resto de mañana para todos. Ya viene el programa Tomémonos un Tinto.

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0: Muy buenos días familias cafeteras, bienvenidos a Tomémonos un Tinto, el programa del Comité de Cafeteros del Tolima. Para ustedes, los amigos que nos escuchan a través de Musicalia Stereo 106.0 FM, mi nombre es Carlos Andrés Garavito, coordinador seccional del Comité Departamental de Cafeteros de la Seccional Planada. Sean todos ustedes bienvenidos a este humilde programa. Realmente pues estamos muy contentos por poderlos acompañar hoy 25 de junio. Pues con las bondades de mi Dios, y realmente agradecerle a cada uno de ustedes, amigos caficultores, por enaltecer lo que es el nombre de nuestro municipio, de nuestra región, por hacer que se mueva la economía de la región, del municipio, de todo el departamento y de todo Colombia. Muchísimas gracias por cultivar estos granos de café que son tan importantes para todos y pues que realmente generan progreso y genera nuestra identidad, y eso es lo que nosotros somos. Así nos dediquemos, otras personas se dediquen al comercio, a otros cultivos, a otras actividades, al transporte y demás, pues aquí tenemos el alma cafetera, que es lo que hacemos en el municipio de Planadas y por qué no decirlo en el municipio de Ataco, Chaparral, San Antonio, Río Blanco, y a donde llega esta muy buena señal de Musicalia Estéreo. Esto es Tomémonos un Tinto y hoy me acompaña el ingeniero Iván Trujillo, extensionista del distrito Quecedonia. Ingeniero Iván, muy buenos días.
1: Muy buenos días, ingeniero Carlos. Muy buenos días a todas las personas que están sintonizando esta emisora musical y estéreo. Para mí es nuevamente un orgullo, me da mucha felicidad estar acá compartiendo micrófonos con ustedes y pues saludar a todas las personas que están muy conectadas a esta hora de la mañana tomándose en ese tintico. A las personas de Caicedonia, de Leen, Bellavista, de La Estrella. Más adelante les traeremos muy buena información importante para que ustedes apliquen dentro de sus unidades productivas.
0: Claro que sí, Iván, y muy importante pues mencionar, acá se ha hablado muchísimo y pues para nadie es un secreto que la actualidad cafetera ha estado pues de pronto... digamos de moda algunos temas importantes frente a lo que tiene que ver con la administración del Fondo Nacional del Café, que lleva la federación administrando por cerca de 60 años y que es lo que realmente pues mantiene una estructura gremial y organizativa en frente a la parte comercial, a la parte técnica, a la parte de investigación, a la parte de garantía de compra y a la parte del posicionamiento del café de Colombia en el mundo. Pues realmente la Federación de Cafeteros de Colombia es una entidad privada que maneja también recursos del Estado a través del Fondo Nacional del Café, pero que es privada, que es gremial, que es de ustedes los caficultores y que es demasiado importante y tiene una connotación internacional muy grande en todo lo que tiene que ver con el mundo cafetero. Pues se ha hablado mucho sobre el tema del Fondo Nacional del Café. Nosotros acá hemos tratado de no hablar mucho del tema, pues porque hay que guardar mucha prudencia frente a muchos temas importantes a nivel político y a nivel pues nacional e internacional, pero pues realmente sí hay un comunicado muy importante que tras reuniones realizadas con el Ministerio de Hacienda, el señor Germán Ávila y el Ministerio de Agricultura, que es la doctora Marta Carvajalino, se hace una prórroga al contrato de administración del Fondo Nacional, perdón, del Fondo de los Cafeteros, del Fondo Nacional del Café, y entonces se avanza en una elaboración de una prórroga temporal. Entonces en estos días se definirá conjuntamente todos los términos de esa prórroga, la cual permitirá en un plazo de hasta 5 meses la estructuración del nuevo contrato. Esto es lo que señaló nuestro gerente, el doctor Bahamón, que es el gerente general de la Federación Nacional de Cafeteros, y además él resaltó en un mensaje pues que hay que tener confianza para Colombia y para las más de 550 mil familias cafeteras que trabajan de este hermoso cultivo que es el café. Entonces será el gobierno nacional que entre, en este caso el doctor Abelardo de la Espella, quien va a dar un veredicto definitivo al acuerdo de administración del Fondo Nacional del Café. Entonces, esa era la información. Muchas personas de pronto no magnifican lo que significa esto, pero esto sí tiene que dar un parte de tranquilidad, digamos, a toda la actividad comercial de café de Colombia en el mundo. Entonces nos pega a todos que realmente esto se pueda estar haciendo y que se capitalice, pues es de gran importancia a nivel nacional e internacional, pues nosotros vivimos del café, amigos caficultores. Entonces aquí estamos y continuamos en Tomémonos un Tinto.
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4: En el marco del Día Nacional del Café, que se conmemora el 27 de junio, nuestro departamento se prepara para celebrar esta fecha especial este viernes 26 de junio, con una jornada que busca resaltar la calidad del café tolimense y acercar a los consumidores a nuevas experiencias alrededor de una taza de especialidad. Para conocer más detalles sobre esta celebración, las actividades programadas y las dinámicas que tendrán las tiendas participantes, nos acompaña Juana Montealegre, coordinadora de cafés especiales del Comité de Cafeteros del Tolima. Juana, buenos días.
5: Muy buenos días, Jonathan, y muy buenos días para todos los que nos escuchan.
4: Bien, el próximo 27 de junio se conmemora el Día Nacional del Café y en el Tolima esta celebración se realizará para este viernes 26. ¿Qué significa para el departamento conmemorar esta fecha y reconocer la importancia del café en la vida de nuestros caficultores?
5: Bueno, en primer lugar, esta es una fecha muy importante. En esta fecha conmemoramos la creación de la Federación Nacional de Cafeteros y por eso esto se vuelve una celebración a nivel nacional que nos hace sentir muy orgullosos y nos hace conmemorar a nuestros caficultores y también a nuestro producto insignia. No solamente lo que pasa a nivel nacional y el significado del Día Nacional del Café, sino que también este año en el departamento del Tolima, por tercer año consecutivo, celebramos el Día Nacional del Café en conjunto con las tiendas de especialidad de nuestro departamento. Para este año vamos a tener 45 tiendas aliadas de todo el departamento, contando con 25 tiendas de la ciudad de Ibagué y 20 de diferentes municipios cafeteros y no cafeteros que tienen tiendas de especialidad. Y para esta dinámica o esta actividad, este año por primera vez se une a nosotros la Cámara de Comercio de Ibagué y el clúster de tiendas, donde se ha generado una actividad, unas actividades muy importantes para nuestra ciudad y nuestra región cafetera, enfocadas a la promoción de nuestros caficultores y del café. Y también es importante resaltar que el Día Nacional del Café se celebra el 27 de junio, pero este año pues tenemos otras celebraciones que van a estar dentro del marco del 27 de junio y no quisimos quitarle protagonismo ni importancia a esta celebración para nosotros, por lo cual quisimos adelantarnos y hacerla el día viernes 26 de junio. Sabemos que el 27 estamos todavía en actividades folclóricas de nuestra ciudad y además estamos también con celebraciones de mundial, partidos de fútbol. Entonces lo que quisimos fue adelantarnos para que no se perdiera la importancia y la relevancia de esta actividad y que los caficultores, que son los que este año queremos homenajear o darle una importancia mucho más protagónica, pues pudieran tener todo ese enfoque y atención de los clientes y amantes del café.
4: Para esta celebración, como usted lo mencionó, se contará con diferentes tiendas de café del departamento. ¿Qué tipo de dinámicas o experiencias podrán disfrutar los visitantes en estos espacios durante la jornada?
5: Nosotros hemos hecho unas actividades para el día 26, donde lo que queremos es que puedan tener ustedes, los amantes del café, los clientes que vayan a visitar las diferentes tiendas, puedan tener degustaciones, puedan llevarse algunos talles, souvenirs, todo alusivo al Día del Café. Y adicionalmente, junto con la celebración del Día del Café, también damos inicio a la Ruta del Café. La Ruta del Café solo se va a llevar a cabo en la ciudad de Ibagué, solo para las tiendas de Ibagué. Este es la primera actividad que hacemos y viene siendo como un piloto para luego ver cómo podemos empezar a hacerlo en diferentes municipios. Pero la Ruta del Café es un recorrido por 25 tiendas de la ciudad, donde cada cliente va a poder tener un pasaporte con los nombres de cada una de las tiendas, donde van a poder ir en cada visita a cada tienda, poder tener un sticker, y al final, si se llena, si se hace toda esa ruta cafetera, pues se van a llevar muchas sorpresas.
4: ¿Cuál es la invitación para que los tolimenses participen en esta celebración del Día Nacional del Café?
5: Bueno, los invitamos muy especialmente a que vayan y visiten a las tiendas La República y Café Origen en el casco urbano de Planadas, y de igual manera en el corregimiento de Gaitania a la tienda de café La Leona, para que puedan seguir promocionando el café de alta especialidad y que puedan conocer los cafeteros que vamos a estar homenajeando este 26 de junio.
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7: Atención, jóvenes cafeteros del sur del Tolima, la Escuela Regional del Café abrió oficialmente la convocatoria para la Escuela Satélite de Café Sede Bilbao, un proceso de formación dirigido a jóvenes con experiencia en la cadena de valor del café. En total son 60 cupos disponibles para participantes de los municipios de Planadas, Río Blanco, San Antonio, Chaparral, Ataco y Ortega. Los seleccionados podrán recibir formación en áreas como prácticas de poscosecha para cafés de especialidad, profundizando en temas como fermentación controlada, secado y conservación, control de calidad y protocolos de especialidad. Asimismo, fortalecerán sus conocimientos en coffee marketing and consumer experience, abordando aspectos relacionados con marca personal, storytelling, experiencia del consumidor, marketing digital cafetero, comercialización y tendencias del mercado. Un requisito importante para participar es contar con conocimientos básicos de inglés. Esta iniciativa, recordemos, cuenta con el respaldo de la Gobernación del Tolima, la Secretaría de Desarrollo Agropecuario, la Federación Nacional de Cafeteros, Comité de Cafeteros del Tolima, la Alcaldía de Planadas y el apoyo de la Universidad del Tolima. Para que consulten todos los requisitos y todo lo que deben hacer aquellas personas interesadas en postularse a estos cupos de la Escuela Regional del Café Sede Bilbao, por favor ingresen a la página de la Gobernación del Tolima o a las redes sociales de la Gobernación o del Comité de Cafeteros del Tolima, y ahí podrán conocer todos los detalles.
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4: Tras un encuentro sostenido entre la Federación Nacional de Cafeteros con los Ministerios de Hacienda y de Agricultura, se acordó avanzar en la elaboración de una prórroga temporal del contrato de administración del Fondo Nacional del Café. Los dejamos con las declaraciones de Germán Badamón Jaramillo, gerente general de la Federación Nacional de Cafeteros, refiriéndose a este acuerdo clave para la operación del sistema cafetero que respalda a miles de familias productoras en el país.
8: Quiero informar a Colombia y al país cafetero que en las conversaciones adelantadas con el Gobierno Nacional hemos logrado avances en la construcción del nuevo contrato de administración del Fondo Nacional del Café, con responsabilidad y entendiendo que los servicios que presta el sistema cafetero no pueden ponerse en riesgo. El Gobierno Nacional y la Federación Nacional de Cafeteros hemos acordado avanzar hacia la suscripción de una prórroga temporal. En los próximos días definiremos conjuntamente los términos de esa prórroga, la cual nos permitirá en un plazo de hasta 5 meses la estructuración del nuevo contrato. Saludamos la voluntad de diálogo y construcción expresada por el ministro de Hacienda Germán Ávila y por la ministra de Agricultura Marta Carvajalino. El respeto mutuo y la disposición para encontrar soluciones han permitido avanzar con serenidad y responsabilidad. La institucionalidad se fortalece cuando prevalecen el respeto, el diálogo y la búsqueda de acuerdos. Este también es un mensaje de confianza para Colombia y para las 550,000 familias cafeteras que trabajan por el futuro del café de Colombia.
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0: Muy bien, amigos caficultores, pues nosotros estamos muy contentos porque sigue avanzando el calendario electoral de las elecciones cafeteras. Las elecciones cafeteras 2026, elecciones cafeteras que son gremiales, que son de los caficultores, de los productores de café cedulados y que son de aquellos líderes productores de café que siempre pues, han estado detrás de la caficultura y detrás de esta hermosa Federación Nacional de Cafeteros y del Comité Departamental de Cafeteros del Tolima. Quiero contarles que ya en el municipio de Planadas, pues el plazo se vence a nivel nacional para inscribirse como candidato hasta el 30 de junio. Al Comité Departamental y al Comité Municipal ya tenemos alrededor de 8 listas inscritas, una plancha. 8 listas inscritas al Comité Municipal de Cafeteros en el municipio de Planadas, una plancha al Comité Departamental. En el municipio de Ataco llevamos 4 listas al Comité Municipal. Se esperan esta semana otras 3 listas. Entonces realmente pues estamos evidenciando pues que la gente y los líderes cafeteros del municipio de Planadas y Ataco sí quieren pertenecer a esta importante entidad. Entonces muy contentos por eso, porque sigue avanzando nuestro calendario electoral y pues realmente hay que decirlo, que si de pronto usted por X o Y motivo sabe que no va a estar el día domingo 6 de septiembre en el municipio de Planadas o en su lugar de votación, que es un municipio, pues realmente sí debe de hacer un proceso para poder inscribirse de manera, si no es el voto electrónico, de pronto dejar un poder a una persona para que vote o ir a votar a un lugar diferente. Son estas 3 alternativas que están abiertas desde este mes de junio y hasta el próximo 24 de julio para que usted pueda hacer ese proceso de inscripción de su cédula si es que no va a estar en Planadas. Todas las personas que aparecen dentro del censo cafetero que está publicado en los comités municipales de Gaitania, Planadas, Bilbao, Santiago Pérez, Ataco, Herrera y los demás comités municipales de todo el departamento, esas personas que esas cédulas que están publicadas pueden votar en su lugar de votación en su municipio. ¿A qué me explico? Por ejemplo, yo soy un caficultor de la vereda del Rubí, un ejemplo. Allá en el Rubí vamos a poner una mesa. El caficultor no necesariamente debe venir hasta Planadas, sino que puede votar en esa mesa en el Rubí. No, que ese día debió irse para la Estrella a hacer una diligencia muy temprano. En la Estrella también va a haber mesa de votación y pues allá también se hará lo pertinente para que él pueda votar en Planadas. Si usted está en el censo cafetero de Planadas, puede votar. Si amaneció en Bilbao, puede votar en Bilbao. Si amaneció en Gaitania, puede votar en Gaitania. A donde sea que haya una mesa de comité municipal de Planadas, usted puede hacer su derecho al voto. No necesita inscribirse en una mesa determinada o en un puesto de votación determinado como las elecciones tradicionales. Y el ingeniero Iván hoy nos trae una... Pues hombre, hay que hablar aquí de una cosa muy importante, ¿no, Inge? Que es el tema de que ya estamos acabando con los pasecitos de café. estamos terminando nuestra cosecha en muchas partes, realmente pues una cosecha que se atrasó un poco, más de un mes y medio de retraso con, digamos, como generalmente ocurre en nuestra región, en nuestro departamento, en nuestro sur del Tolima, pero pues que estamos motivando a la gente y realmente siendo muy conscientes de que el proceso de renovación lo debemos realizar, de que realmente debemos tener unos ciclos de renovación, que debemos tener la caficultura en nuestra finca lo más joven posible para que seamos rentables, para que seamos muy productivos y pues para que sigamos siendo sostenibles con el negocio del café, ingeniero Iván.
1: Claro que sí, ingeniero, es importante mencionarle a la gente que como un relojito de arena hay que tener bien programado en este momento cuál es la labor a seguir después de la cosecha, ¿cierto? No importa qué variedad tenga, no importa qué porte tenga el café, si está a exposición solar, si lo tenemos en un sistema agroforestal, que estemos manejando la unidad productiva, llega un momento donde va disminuyendo la producción, donde es necesario realizar la renovación de los cafetales para mantener una finca bien productiva, para tener una finca o una superficie bien rentable. Si esto pues no se llega a realizar, obviamente va a haber un declive de la producción año tras año. La práctica del tema de renovación de cafetales es considerada como una de las actividades más esenciales para mantener lo que conocemos como la productividad y la rentabilidad del cultivo de café. Ustedes van a la finca y cuando ya tienen un cafetal viejo, ustedes evidencian principalmente que ya hay unos árboles que han cumplido su ciclo, hay otros árboles que ya las ramas no son tan productivas, inclusive los nudos de los cafetales de las ramas ya no están siendo tan productivos, inclusive si ustedes evidencian bien o miran bien sus cafetales, observan que el peso del café va disminuyendo y la calidad del mismo. Por eso se hace necesario realizar o ejecutar una renovación de café. Esto es importante tener en cuenta también por las condiciones climáticas, tener en cuenta las variedades. Para hacer las renovaciones de café lo podemos hacer de distintas formas. Bien sea hacer una renovación por siembra, haberla tenido programado con mucho tiempo, hacer una renovación por soca común, es la que hacemos el corte aproximadamente a 30 centímetros,

0: que la caficultura de planadas cada día más esté en edades más óptimas, es decir, sea una caficultura más joven, evitemos que esos cafetales viejos, encariñarnos con esos cafetales viejos y programemos este año el tema de la renovación por bien sea por soca o renovación por siembra. ¿Cuándo hacerla? El momento oportuno es ahora, después de cosecha. Ahora, después de cosecha, vamos a tener, Dios mediante, también una temporada o un periodo seco. Entonces es importante que ustedes estén programando esto para que realicen esta labor de renovación por soca. También que se vayan programando en la unidad productiva. Recuerden que no siempre hay que dejar de una misma edad todo el cultivo de la finca. Hay que programarlos. Podemos hacer en un lote una renovación por soca común. En otro lote podemos hacer una renovación por soca pulmón para tenerlo escalonado en la unidad productiva y así obtener una producción de tal forma que ustedes no vayan a tener afectaciones o perjuicios en el bolsillo, que es lo que a nosotros nos interesa. Que hay que tener en cuenta entonces, para ir cerrando el tema, que la renovación por soca se debe hacer ahora después de la cosecha principal. ¿Listo? Entonces, tener en cuenta eso, que hay que distribuirlo por lotes, hay que programarlo la renovación en la finca por lotes, un lote bien sea por hacerlo por siembra, el otro por renovación por soca tradicional, el otro por renovación por soca común. Es necesario que si lo van a hacer la renovación por soca tradicional, ustedes seleccionen la unidad productiva cuando ya empiecen a los brotes, a dejar solamente los que tengan mayor vigor. Que ustedes lo vean con más capacidad y que digan, bueno, aquí voy a obtener buen café de estos lotes. También es importante que ustedes programen mínimo el 10% por renovación por soca común para realizar las resiembras. Uno en ocasiones llega a algunos lotes y la gente tiene muy escalonado esa producción o hay unos sitios perdidos, pues también vayamos programándonos con eso. Tenemos tiempo de hacerlo desde ahora porque es que va a ser una producción que nos va a durar 5 o 6 años, por lo menos 5 cosechas. Entonces ustedes váyanse programando con tiempo que más adelante no vaya a tener dolores de cabeza porque tiene hartos sitios perdidos dentro del lote. Entonces, el mensaje el día de hoy, ingeniero Carlos, para los caficultores es que le apuesten a las renovaciones.
1: Claro que sí, ingeniero Iván, y es que es muy importante esto porque pues realmente nosotros vamos a tener unos programas de renovación, lógicamente con presupuesto del Fondo Nacional del Café, nuestro Comité Departamental de Cafeteros. Tal vez vayamos a hacer digámoslo así, un convenio importante con la Gobernación del Tolima para el año 2026 y los convenios que estamos preparando con las alcaldías, propiamente aquí con la alcaldía de Planadas, con el doctor Juan Camilo Huegue y la alcaldía de Ataco con el doctor Héctor Muñoz para renovación. Sin embargo, estos dineros puede que sean insuficientes para todos los cantidades de caficultores que hay. Pero realmente la decisión de renovar no tiene que estar supeditada a un incentivo. La renovación es parte fundamental de la caficultura, de nuestro bolsillo como caficultores, de nuestro futuro. Y pues realmente es una decisión que se debe tomar de manera muy, digámoslo así, inteligente y que se debe realizar. No debemos aplazar la renovación, dejarla para el otro año. Que porque ahorita hubo un proceso de floración y esas flores están muy lindas y que demás, cuando hay un lote ya que ya es viejo, que ya está mostrándonos que tenemos dificultades primero para cogerlo, porque usted sabe que nosotros no somos capaces de coger el café solitos, hay que pagar una mano de obra, que ellos vienen también a hacer su labor como, perdónenme la expresión, al rinde muchas personas, pues en lotes viejos se dificulta esa labor. Primero, segundo, el problema de manejo de broca ahorita se está presentando, se dice que se va a presentar un fenómeno de niño muy importante, es decir, en el cual no va a llover, donde va a haber muy poca precipitación, y ustedes saben que el ciclo biológico de la broca aumenta, entonces puede haber mucha más infestación de broca, y en esos lotes viejos, peor. Entonces, realmente, amigo caficultor, la decisión de renovar no solamente tiene que estar supeditada a un incentivo, sino que qué más incentivo de ser productivos, de tener la finca sana, de tenerla libre de plagas y enfermedades y pues de seguir siendo sostenible con nuestro negocio que es el café. Ahí hoy en el segmento que nos enviaban las comunicaciones de Ibagué está muy claro, este fin de semana es el Día Nacional del Café, hay algunas marcas de café, algunas tiendas que se suman a esta importante.

0: importante celebración que es el Día Nacional del Café con el Comité Departamental de Cafeteros y la Cámara de Comercio de Ibagué. Emplanada se estará haciendo digámoslo así, un trabajo muy importante con Origo Café, con la Café La República y en Gaitania con el Café La Leona de nuestra amiga Laura Enciso. Entonces, esas son las actividades que se tienen programadas para el día sábado, Día Nacional del Café. Amigos caficultores, por aquí me preguntaba una persona que si hay mesa en Montalvo, que si hay mesa en tal lado, que si hay mesa en otra. Muy probablemente la otra semana vengo con el listado de las mesas de votación para las elecciones cafeteras 2026 para que ustedes lo tengan presente y se vayan programando. Recuerden que estamos en elecciones cafeteras, las del gremio, las de los caficultores, las de esas personas que siempre han estado detrás de nuestros granos de café y vamos a elegir a los representantes al comité municipal y a los representantes al comité departamental. La lista de ya candidatos oficial todavía se demora porque esto es un proceso que no se ha cerrado la inscripción. Entonces, después de ese proceso de que se cierra la inscripción, hay un tiempo meritorio para que el comité departamental revise esas hojas de vida, que no haya ninguna incompatibilidad y ninguna inhabilidad. Hay incompatibilidades por temas políticos, porque los candidatos no deben pertenecer a directorios políticos, no deben estar adscritos a candidaturas políticas, no deben haber pertenecido a corporaciones públicas y los candidatos pues no deben hacer proselitismo político partidista. También los candidatos no deben ser, digámoslo así, o dedicarse a la transformación de café. Los candidatos deben estar libres de inhabilidades en la fiscalía, la procuraduría y mucho menos tener antecedentes legales. Todos estos temas los revisa el Comité de Cafeteros y a un plazo perentorio para poder notificar a las personas inscritas si fue aceptada o no su lista al Comité Departamental y sus planchas al Comité Departamental de Cafeteros. Amigos, 8 y 8 minutos de la mañana, se acabó, tomémonos un tinto. Rápidamente se pasa hasta media hora. Dios me los bendiga y nos escuchamos el próximo jueves aquí en Tomémonos un Tinto.
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0: Espíritu Divino, manda tu luz desde lo alto. Ilumina con la fuerza de tu amor a tantos hombres y mujeres que buscamos hacer tu voluntad. Acoge en tu regazo las intercesiones de aquellos que peregrinamos hacia ti, sediento de tu sabiduría y tu justicia. Amén. Aleluya. Bendito y alabado sea Jesús en el Santísimo Sacramento del altar.
1: Sea para siempre bendito, alabado y adorado.
0: Mi Jesús sacramentado, mi dulce amor y consuelo,
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0: En el nombre del Padre, y del Hijo, y del Espíritu Santo. Amén.
1: Señor Jesús, que has prometido permanecer entre nosotros, si nos amamos como tú nos amas, te rogamos lleves a buen término, por los caminos de la paz, la justicia y del perdón, a esta humanidad lacerada de guerras, violencia y hambrienta de fraternidad. Da fortaleza a los misioneros que están llevando la antorcha de la fe y haz que siguiendo tus divinos pasos sean testigos valientes del Evangelio. Espíritu Santo, tú que vives en cada uno de nosotros bautizados, bendice a quienes ya lo han dejado todo por seguirte. Infunde en los jóvenes la ilusión de servirte y despierta el espíritu misionero en nuestras comunidades. Que tu buena nueva llegue a todos los rincones de la tierra y sane a esta humanidad con tu amor. Bendito, alabado y adorado sea Señor por siempre.
0: Con la compañía de la Santísima Virgen María, vamos siempre adelante. Un saludo grande, especial, el abrazo gigante a todos los seguidores del programa Puchito de Amor. Aquí estamos, firmes, muy firmes, con el santo poder de Dios y con el amparo de la Virgen María en este jueves sacerdotal eucarístico del mandamiento del amor, unidos en la plegaria por la Iglesia. Vamos adelante en este mes de junio. Hemos celebrado San Juan, viene San Pedro, San Pablo, y la Iglesia ora, la Iglesia peregrina. A ustedes, hermanos, muchas gracias por acompañarnos. El abrazo gigante y la bendición a los cumpleañeros. Y Señor, acompaña este medio de comunicación. ¿Cómo me le va, Marlencita Lozano?
1: Muy bien, sí, señor. Gracias. Compartiendo el abrazo, el saludo fraterno a todos los queridos oyentes que nos amplifican. Que el Todopoderoso les acompañe y reine en cada uno de sus hogares.
0: Claro que sí, Marlencita. Muchas gracias. Bueno, en esta jornada del jueves, en toda la diócesis del Espinal, elevamos una plegaria muy grande y muy especial para que Dios nos regale vocaciones a la vida sacerdotal y religiosa. Rápidamente voy a Flandes, por allá está el pescador, padre Juan Pablo. Le saludo con el cariño, adelante.
3: Bendiciones, padre José Henry, en este 25 de junio, hoy es jueves, ¿ah? ¿Eh? Ya, ese Tolima grande prendido en fiesta de San Juan, de San Pedro. Y aquí me siento a cantar en esa piedra caliente, dice la canción. Bueno, saludo especial para el padre Mario, lo acompañamos en el novenario de su señor padre Don Manuel. Que el Señor le conceda el eterno descanso. Marlencita, nuestro editor Isaías, que en este tiempo está festejando con las festividades de San Juan, de San Pedro, con su banda. Es que ustedes no saben que Isaías tiene su orquesta, se llama Los Barrigones de Natagaima. Los Barrigones de Natagaima cantan muy, muy bueno. Saludo especial para todos ustedes que nos sintonizan. Le damos gloria y gracia al Señor. Mi padre, vuelvo con usted.
0: Hermano sacerdote, muchas gracias, muy amable, muy querido. Ahora por allá en la dulce Coyaima, Indiana, el padre Mario Alberto Pradilla González, le seguimos fortaleciendo con la oración. Padre, adelante.
4: Padre Henry, muy buenos días, muchas bendiciones en este jueves 25 de junio, jueves eucarístico, jueves sacerdotal, que oramos por el aumento de las vocaciones sacerdotales y religiosas y por la santificación de todos los sacerdotes. Un saludo muy especial, Padre Juan Pablo, Malencita y todos los oyentes de este programa Puchitos de Amor. Hoy será un día lleno de bendiciones. Nos acogemos a la providencia divina y esperamos siempre hacer la voluntad de Dios. Tiene la palabra, Padre Gen.
0: Bueno, Señor, muy amable, muy, pero muy querido, Iglesia misionera, Iglesia orante, Iglesia que quiere hacer siempre la santísima voluntad del Todopoderoso. Presentemos ahora testimonio del santo del día, pescador Padre Juan Pablo.
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3: Muchas gracias, Padre José Henry. Hoy celebremos a los santos Guillermo y Máximo. San Guillermo nació en Vercelli. En 1085, tras una vida de oración y austeridad, se retiró a la montaña de Montevergine, donde fundó la congregación benedictina del mismo nombre. Más tarde estableció comunidades en Monte Cognato y en el Valle de Goleto, donde murió en el año 1142, entonces vivió unos 57 años. San Máximo, obispo de Turín, nació hacia la mitad del siglo IV en la región del Piamonte. Fue un destacado y predicador y es considerado el fundador de la diócesis de Turín, vea, San Máximo, erigida por iniciativas de San Ambrosio y San Eusebio de Vercelli. Vea, dos santos italianos, le damos gloria y gracia a Dios, le damos gloria y gracia a Dios por la vida de los santos, ¿no? Los santos siempre nos invitan a la oración, al cambio, a estar buscando la santidad. Rueguen al Señor de la mies que envíe trabajadores a su mies, dice Jesús a sus discípulos, pues pidamos que haya aumento de vocaciones sacerdotales. Mi padre, vuelvo con usted.
0: Aquí estoy, muchas gracias, muy amable. Bueno, la palabra de vida, la palabra que alienta, la palabra que da fortaleza, el padre Mario Alberto desde Collaima, Indiana. Primera lectura y da la predicación, por favor.
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4: Gracias, Padre Henry. La lectura para este día es del segundo libro de los Reyes, capítulo 24, versículo 8 al 17. 18 años tenía Joaquín cuando inició su reinado y reinó 3 meses en Jerusalén. El nombre de su madre era Nehustá, hija de Elnatán, de Jerusalén. Hizo el mal a los ojos del Señor, exactamente lo mismo que había hecho su padre. En aquel tiempo la gente de Nabucodonosor, rey de Babilonia, subieron contra Jerusalén y la ciudad fue asediada. Vino Nabucodonosor, rey de Babilonia, a la ciudad, mientras sus servidores la estaban asediando. Entonces Joaquín, rey de Judá, se rindió al rey de Babilonia, que hizo prisionero a él, a su madre, a sus servidores y a sus jefes y eunucos. Era el año octavo de su reinado. Luego se llevó de allí todos los tesoros del templo del Señor y los del palacio real, y deshizo todos los objetos de oro que había fabricado Salomón, rey de Israel, para el santuario del Señor, según la palabra del Señor. Deportó a todos Jerusalén, todos los jefes y notables, 10,000 deportados, a todos los herederos y cerrajeros, no dejando más que a la gente pobre del país. Deportó a Babilonia a Joaquín, a la madre del rey y a las mujeres del rey, a sus eunucos y a los notables del país. Lo hizo partir al destierro de Jerusalén a Babilonia. También llevó deportado a Babilonia a todos los hombres pudientes en número de 7,000, los herederos y cerrajeros, un millar, así como a todos los actos para la guerra. Y en lugar de Joaquín, puso por rey a su tío Matanías, cambiando su nombre por el de Sedecías. Palabra de Dios, te alabamos, Señor.
5: La lectura que acabamos de escuchar nos habla de una situación desesperante y dramática que vive el pueblo de Israel, que es el destierro a Babilonia. Fueron despojados de sus bienes, deportaron a sus habitantes, dejando desolada la ciudad sin esperanza. Y lo que sucede es que el rey Joaquín hizo el mal ante los ojos del Señor. Y esta experiencia del rey, ¿cómo afecta a todo el pueblo? Cuando un gobernante es bueno, trae bendiciones para la nación. Cuando un gobernante es malo, tiene todos los efectos, y lo vemos claramente en esta primera lectura. ¿Cuántas veces te ha preguntado dónde está el Señor en las dificultades de tu vida? ¿Hasta cuándo va a durar el sufrimiento? Todos pasamos por pruebas, y las pruebas nos ayudan a descubrir nuestras debilidades, pero también a crecer en la fe, a volver a Dios. Todo esto nos ayuda a no desesperarnos, a confiar solamente en Él. Con estas palabras el Señor muestra el camino, que no se trata de un recorrido fácil y llevadero, pero sí el más seguro, porque nos lleva a la vida eterna. Este pueblo, que queda poco, se va a acercar a Dios y va a hacer que nuevamente retornen. Todo es un proceso, porque verse saqueado, sacaron a los ricos, dejaron solo a los pobres allí. Los dejaron, mejor dicho, a la merced de la providencia de Dios. Y Dios se va a manifestar en ese pueblo humilde, ellos se van a fortalecer, y más adelante será ese retorno del pueblo de Israel. Por eso tenemos que orar mucho por los gobernantes. Hay que pedir, independientemente de que no estemos de acuerdo, pero hay que pedir, porque las decisiones de un gobernante nos traen mucho bien o nos perjudican. Un gobernante que gobierne sin la sabiduría divina es un gobernante que lamentablemente sus decisiones no van a ser acertadas. Pidámosle al Señor que bendiga a nuestro nuevo presidente, que podamos vivir esa unidad, que podamos buscar entre todos la paz, pero vivir como hermanos, en ese vínculo del amor profundo que Dios nos tiene como Padre. Tiene la palabra, Padre Henry.
0: Excelente, muchas gracias, muy amable. Bueno, en profunda meditación estos muchachos y estos niños, mi Alejandra, profundamente en meditación, el niño Pinky, también Cata y Teo, todos muy juiciosos en estos puchitos de amor. Pescador, Padre Juan Pablo, nuevamente usted con los oyentes, tome el salmo, dale enseñanza, y en este jueves sacerdotal oremos por todos, de una manera especial por la iglesia. Adelante.
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6: Muchas gracias, mi padre José Henry, muy amable. Vamos con el Salmo 78 hoy, en este jueves sacerdotal, Salmo 78. Ustedes desde casa van a decir, por el honor de tu nombre, Señor, líbranos. Digamos, por el honor de tu nombre, Señor, líbranos. Dios mío, los gentiles han entrado en tu heredad, han profanado tu santo templo, han reducido Jerusalén a ruinas, echaron los cadáveres de tus siervos en pasto a las aves del cielo y la carne de tus fieles a las fieras de la tierra. Por el honor de tu nombre, Señor, líbranos. Derramaron su sangre como agua en torno a Jerusalén y nadie la enterraba. Fuimos el escarnio de nuestros vecinos, la irrisión y la burla de los que nos rodean. ¿Hasta cuándo, Señor, vas a estar siempre enojado? Arderá como fuego tu cólera. Digamos, por el honor de tu nombre, Señor, líbranos. No recuerdes contra nosotros las culpas de nuestros padres, que tu compasión nos alcance pronto, pues estamos agotados. Digamos, por el honor de tu nombre, Señor, líbranos. Socórrenos, Dios Salvador nuestro, por el honor de tu nombre. Líbranos y perdona nuestros pecados a causa de tu nombre. Digamos todos, por el honor de tu nombre, Señor, líbranos. Bueno, este Salmo 78 es el reconocimiento del pecador que se arrepiente. Por eso grita el salmista: líbranos, Señor. No recuerdes contra nosotros las culpas de nuestros padres, sino líbranos, Señor. Ojalá que nosotros siempre le entreguemos el corazón al Papa Dios. En este tiempo en Colombia, que ha de política y en otros casos politiquería, es tiempo de clamar al Señor y entregarle nuestra vida a ese Dios de bondad, a ese Dios de luz. Señor Dios Todopoderoso y Eterno, derrama tu bendición en nuestros corazones y guíanos siempre por camino de bien, de luz, de esperanza y de paz. No permitas que de ti nos separemos, Jesús sacramentado. Pasa tu mano, bendice nuestra vida y llénanos siempre con tu gloria, con tu luz y con tu paz. Tú que reinas por los siglos de los siglos. Amén. Mi padre, vuelvo con usted.
0: Oye, mi padre, gracias, muy amable, muy querido. Pues es el momento del canto de la cortina musical. Isaías, el editor por allá en Natagaima, el padre Otoniel San Martín Valencia por allá en Cucuana, y a todos mis oyentes, nuestros oyentes, les abrazamos. Después de la cortina, Marlencita anuncia Evangelio, da la predicación, y hoy es una jornada muy bonita para conectarnos con la plegaria, fortaleciendo la iglesia, pidiendo sacerdotes, misioneros, religiosos y laicos. Ya volvemos.
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1: Aquí estamos, el Espíritu Santo nos motive, el Espíritu Santo nos dé la gracia, el discernimiento y la sabiduría. El Evangelio para este día que dice...
2: Del Evangelio de San Mateo, capítulo 7, versículos 21 al 29. En aquel tiempo dijo Jesús a sus discípulos: No todo el que me dice Señor, Señor, entrará en el reino de los cielos, sino el que cumple la voluntad de mi Padre que está en el cielo. Aquel día muchos dirán: Señor, Señor, ¿no hemos profetizado en tu nombre? Y en tu nombre echado demonios, y no hemos hecho en tu nombre muchos milagros. Yo entonces les declararé: nunca los he conocido, aléjense de mí, malvados. El que escucha estas palabras mías y las pone en práctica se parece a aquel hombre prudente que edificó su casa sobre roca. Cayó la lluvia, se salieron los ríos, soplaron los vientos y descargaron contra la casa, pero no se hundió porque estaba cimentada sobre la roca. El que escucha estas palabras mías y no las pone en práctica, se parece a aquel hombre necio que edificó su casa sobre arena. Cayó la lluvia, le salieron los ríos, soplaron los vientos y rompieron contra la casa, y se hundió totalmente. Al terminar Jesús este discurso, la gente estaba admirada de su enseñanza, porque les enseñaba con autoridad y no como los escribas. Palabra del Señor. Gloria a ti, Señor Jesús.
1: Muy bien, mis oyentes, para tener presente en nuestra vida y en todo nuestro caminar la sensatez, la vigilancia, la prudencia, estar atentos. ¿Qué dice?
2: Con la parábola de las dos casas construidas, una sobre la roca y otra sobre la arena, Jesús invita a sus discípulos a escuchar sus palabras y a ponerlas en práctica. Construir sobre la roca significa arraigar la vida en los sacramentos, la oración constante y el servicio concreto al prójimo. La roca es Cristo mismo. Cuando llegan las crisis inevitables, enfermedades, pérdidas, sequedad espiritual, la fe resiste porque está sostenida por la gracia divina, cultivada en la obediencia. Construir sobre la arena representa una fe basada en emociones pasajeras, en el sentimentalismo o en seguir a Cristo solo cuando es cómodo. Ante la primera tempestad o dificultad moral, este tipo de fe se derrumba con gran estruendo porque carece de raíces profundas en la vida diaria. Concédeme, Señor, la perseverancia para escuchar tus enseñanzas y la fuerza para ponerlas en práctica todos los días, permaneciendo firme ante cualquier tempestad.
1: Muy bien, gracias, Marlencita, muy amable. Pues que el Señor en esta jornada nos abrace a todos nosotros. Bendito y alabado sea Jesús en el Santísimo Sacramento del altar.
2: Sea para siempre bendito, alabado y adorado.
1: Mi Jesús sacramentado, mi dulce amor y consuelo,
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1: Continuamente tantos hijitos oyentes piden oración. Hoy, con el abrazo de Dios, con el poder de Dios, llegamos a ustedes, enfermos, matrimonios, personas en situaciones difíciles, pero también muchas personas alegres que dan gloria a Dios y agradecen. Bendiga a Dios el caminar de cada uno de nosotros. Danos la fortaleza y la paz. ¿Qué dice?
2: Dios Todopoderoso, te damos gracias porque siempre te haces cercano a nosotros, aunque a veces queramos alejarnos. Te pedimos perdón por no seguir tus preceptos, por desconocerte como nuestro todo. Reconocemos que con nuestras fuerzas no solo no podemos construir nuestra vida, sino que lo que nos has dado se puede destruir. Por eso lo colocamos todo en tus manos. Enséñanos a edificar nuestra vida, nuestra familia y nuestra comunidad en tu palabra, para que podamos contribuir a la construcción de tu reino. Purifica, Señor, nuestra mente, alma y corazón, y ayúdanos a configurarnos contigo. Madre purísima, que siempre supiste mantenerte firme en la fe en el Señor, cólmanos de tu amor y danos la gracia de vivir en tu inmaculado corazón.
1: Amén, amén, así sea. Muy bien.
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1: Ahora con los Puchitos de Amor queremos presentar los avisos parroquiales en Flandes Pescador.
3: Muchas gracias, Padre José Gente. 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Mi padre, vuelvo con usted y seguimos orando por el aumento de vocaciones sacerdotales. Dios le bendiga.
1: Bueno, mi hermano, muchas gracias. Abrazo gigante. Saludos a esa bonita comunidad. El padre Mario Alberto en La Dulce, Coyame, Indiana. Compromisos.
4: Gracias, padre Henry. Bueno, como avisos pastorales, hoy a las 9 de la mañana, misa en la vereda de Ollares Recristo por Ofelia Tolatique. A las 10:30 en la vereda del Palmar por Wilson Daniel VIII Tique, 3 meses. A mediodía, exequias en la vereda Totar Codín de allí en el cementerio. Y a las 3:30, exequias en la vereda Chenche Agua Fría. Y a las 6 de la tarde, Eucaristía en el templo parroquial. Hoy felicito al padre Hermes Reyes Oviedo, que está cumpliendo un año más de vida. Él es párroco en la parroquia del Divino Niño Jesús en Flandes, Tolima. Felicitaciones, padre Hermes. Lo tendremos muy presente en la celebrada y en la Eucaristía. Oramos por su vida, por su ministerio sacerdotal. Hoy también es el quinto día de la novena, del novenario del fallecimiento de mi papá, Manuel María Pradilla Fierro, a las 6 de la tarde en el templo Nuestra Señora del Perpetuo Socorro en La Arada, y yo también lo estoy celebrando aquí en la parroquia Nuestra Señora del Carmen de La Dulce, Coyama, Indiana. Bueno, les deseo un feliz jueves sacerdotal. Oremos por las vocaciones, por la santificación de todos nosotros los sacerdotes. Feliz jueves, padre Henry, padre Juan Pablo, Marencita y todos los que nos escuchan a través de este programa Puchitos de Amor. Bendiciones, bendiciones.
1: Aquí estoy, padre, muchas gracias. Planada City, parroquia Inmaculado Corazón de María. Bueno, hoy tenemos Eucaristía a 6 de la tarde y después la adoración al Santísimo Sacramento del altar. Estamos orando, pidiendo por las vocaciones sacerdotales y religiosas. A lo largo de estos días, el viernes, Eucaristía común y corriente en las horas de la tarde. El sábado a las 11 de la mañana, vereda San Agustín. Sábado, vereda San Agustín, 11 de la mañana, en la capilla del cementerio, Eucaristía. Recordando a don Libardo, una invitación muy especial que hace Martica Janet, todos los amigos y allegados a don Libardo, a Marta Janet, nos vamos a ver el próximo, este sábado, este sábado allá en la capilla del cementerio de San Agustín, 11 de la mañana, Eucaristía. El domingo, Día del Señor, pues vamos a celebrar la Santa Misa, 6 de la mañana, 11 de la mañana y 6 de la tarde. El domingo, hermanitos, en la misa de 11, homenaje a la Virgen Inmaculada, nuestra patrona, y también exaltación de la familia. Oiga, y este sábado nuevamente, la Selección Colombia, vi por allá Marlencita en el comercio, buscando la camiseta de la Selección Colombia, porque este sábado ante Portugal seguimos apoyando nuestra amada selección. Vamos adelante, hermanos, vamos adelante. Oiga, los tamalitos de San Pedro. Les agradezco inmensamente a todos la colaboración. Este sábado, nuevamente la parroquia tiene la venta de tamales. Es tradicional en San Juan y San Pedro. La parroquia ofrece los tamales. Los hermanitos que nos quieran regalar aceite, la papa, el arroz, los condimentos, bueno, algo para la preparación de esos tamales, les agradecemos inmensamente. Este sábado, en las horas de la tarde, ya tenemos venta de tamales. Con ustedes,
2: Marlencita Lozano.
1: De parte de mi Alejandra, del jovencito Pinky, de la niña Cata y el jovencito Teo, saludos a todos ustedes. Bendición del Padre, Hijo y Espíritu Santo. Amén.
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0: ¿qué tal, mis amigos oyentes? Reciban un cordial saludo a esta hora a través de la radio 106.0 Musicalia, la que me gusta escuchar.
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0: Así es, señores, este es el vacilón de la mañana de Musicalia, Musicalia, la que me gusta escuchar, con buena programación, con buenas canciones, buena música. Esa música que a ustedes les gusta escuchar, amigos oyentes, ustedes ya la pueden programar a través de la emisora que nos gusta escuchar, Musicalia Estéreo, la 106 del FM. En esta bonita mañana de jueves, ya es jueves, ¿no? Pues bien, amigos oyentes, nosotros ya estamos listos para acompañarles a todos ustedes, para llevarles toda la buena programación en esta su emisora favorita, Musicalia Estéreo, la que nos gusta escuchar. Cuando son las 9 de la mañana con 20 minutos, les saludamos a toda nuestra gente bella, a toda nuestra gente linda del sur del departamento del Tolima, oyentes en el ciberespacio también que se conectan con la radio 106. Para todos y cada uno de ustedes, un abrazo cordialísimo, un saludo especial a esta hora, a través de Musicalia. Este es el vacilón de la mañana de Musicalia Estéreo, con toda tu música, la mejor música para vacaciones, la escuchan en Musicalia. Además de que estamos también en modo San Juan y San Pedro, porque ya viene, ya viene. Pues nosotros estamos para alegrarles sus mañanas y para llevarles toda la mejor programación, por supuesto, a través de esta su emisora favorita. 9 con 20 minutos, es Musicalia Estéreo la que me gusta escuchar, 315-321-77, habilitamos la línea telefónica. Ya mismo, para que ustedes empiecen a enviar su reporte de sintonía, para que programen sus canciones, para que programen su música, soliciten esa música que a ustedes les gusta escuchar. 315-300-2177, habilitada. Ustedes programan y nosotros sonamos esto que se viene por acá. Lo hace el Grupo Aventura, eso se llama El Aborto. Suena en Musicalia. 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

0: Esta es la presentación de los hermanos Medina. Esto se llama Feliz por Horas.
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0: Estamos en el vacilón de la mañana de Musicalia Estéreo. Antes de continuar con canciones, amigos oyentes, antes de irnos con este vallenatazo, esto lo hacen los inquietos del vallenato, se llama Ventú. Pero antes de irnos con ellos, vamos a saludar a nuestros amigos oyentes que están conectados con nosotros a esta hora a través de la radio 106.0, quienes están programando sus canciones 315-300-2177, la línea Musicalia, donde ustedes se conectan con nosotros y programan esas canciones que a ustedes tanto les gusta escuchar a través de la emisora que nos gusta escuchar. Información social también tenemos a esta hora. Así que, amigos oyentes, esta es la buena programación de la radio 106.0. Saludo especial a toda nuestra gente linda en las diferentes veredas, en los diferentes corregimientos, en los diferentes barrios del municipio de Planadas, donde nace el Tolima, originando señal 106.0 MHz. Tenemos información social a esta hora, mucha atención. Se invita a familiares, a amigos y relacionados del señor José Lizelder Valencia Herrera a sus exequias. Se estarán realizando el día de hoy, 25 de junio, a las 3 de la tarde en la Iglesia Inmaculado Corazón de María, parroquia principal del municipio de Planadas. La sala de velaciones es en la funeraria Prevenir, frente a la Iglesia Alianza. El sepelio será hoy mismo en el cementerio principal de Planadas. Invita a su esposa, a sus hijos y demás familia. Por su asistencia a este acto de fe, la familia les anticipa los más sinceros agradecimientos. En más información social a esta hora, amigos oyentes, mucha atención, se invita a familiares, amigos y relacionados de quien en vida se llamó Cherley Tatiana Prieto Flores a sus exequias, que se estarán realizando el día de hoy, jueves 25 de junio a la 1 de la tarde en la parroquia Inmaculado Corazón de María. Su velación se estará llevando a cabo en la funeraria Manantiales de Vida. Por su asistencia a este acto de piedad, su madre Magna Vanessa Flores y su papá Norbey Prieto les brindan los más sinceros agradecimientos. Es la información social a esta hora a través de la radio 106.0 de Musicalia, a la que me gusta escuchar. Mucha atención, se extravió una placa ILC-02G perteneciente a una motocicleta. Se extravió en la vía Planada San Isidro. La persona que la haya encontrado puede comunicarse al 321-333-3532. Es Musicalia con la información en esta mañana. Estamos de vacilón de la mañana. 315-300-2177, que dicen nuestros oyentes por acá. Buenos días, si me hace el favor y me regala dos canciones, Ausencias de Darío Gómez y Esperando tu Amor de los Embajadores. Gracias, bendecido día. Muchísimas gracias a nuestro oyente que nos envía el reporte de sintonía, programando sus canciones a esta hora a través de la radio 106.0, la que me gusta escuchar, Musicalia Estéreo, cuando son las 9 de la mañana, 42 minutos, 9:42, a través de Musicalia.

0: 9 de la mañana, 42 minutos, tiempo de avanzar con canciones, nos vamos con música, nos vamos a complacer el gusto musical de nuestros oyentes. Esto que llega por acá lo hace el rey del despecho, Darío Gómez, esto se llama Ausencia. Suena en el vacilón de la mañana de Musicalia, porque ustedes lo programan y nosotros lo sonamos.
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0: Toda la música que ustedes piden suena a través de la radio 106.0 Musicalia Estéreo, la que me gusta escuchar a esta hora, amigos oyentes, cuando son las 9:50. Es tiempo de una doble dosis. 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

0: repito, acabón.
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0: Esta es una muy buena canción, lo hace Lenin Ramírez. Esto se llama Todo lo fue. Todo lo fue, sin ser realmente nada.
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0: 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Musicalia, Musicalia, la que me gusta escuchar a esa hora. En esa bonita mañana de jueves, cuando son las 10 de la mañana con 17 minutos, amigos oyentes, continuamos a esta hora saludándoles a todos ustedes. Continuamos, por supuesto, compartiendo con los mejores oyentes del mundo, los oyentes de la radio 106.0. Dice por aquí, regáleme, cómprate un perro. Esa forma de escribir el mensaje me gustó, de verdad me gustó. Me dice, cómprate un perro, pero me envía el perrito. Así está bien, así está bien. Cómprate un perro en la Sonora Dinamita. Se viene por acá minutos. Me dicen por acá, hola viejo Ronald, porfa, la canción La Ciega del Andariego. Oiga, con muchísimo gusto, claro que sí, ese andariego que gusta tanto por acá, hombre. Ya lo vamos a estar sonando por acá. Dice Ronald, ¿qué tal? Reporte de sintonía desde Santiago Pérez. Para que me regales Solo es Mejor de Yandar y Justin. Solo es mejor. Solo es mejor. Claro, solo es mejor. Eso viene también en minutos, por supuesto. Si ustedes lo programan, nosotros lo sonamos a través de Musicalia. Porque ella tiene ritmo y sabor, ella se pone sabrosona. Y con ese movimiento me levanta la moral. Le dicen la tumba catres. Así le dicen a ella, no a mí. Vayan a creer que yo dije que me dicen, no, nada de eso, con eso manito. 10 con 18 minutos. Tengo saludos también a nuestros oyentes que están conectados a través de nuestro enlace virtual a través de www.musicaliestereo.com, oyentes en el ciberespacio. Gracias a todos ustedes quienes se conectan con nosotros diariamente, quienes abren nuestra aplicación móvil en su dispositivo móvil, valga la redundancia, o quienes se conectan con nosotros a través de su laptop, abriendo nuestro enlace virtual www.musicaliestereo.com. 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Oigan, un abrazo cordial también para nuestros oyentes que se conectan con nosotros a través de nuestra transmisión en TikTok Live. Por ahí de vez en cuando nos conectamos con ustedes y les llevamos transmisión a través de TikTok Live también. Pues para ustedes quienes están conectados, saludo especial, por supuesto. A esta hora, a través de Musicalia Estéreo, les estamos saludando a todos nuestros oyentes también en los diferentes barrios del municipio de Planadas, en las diferentes estaciones de comercio donde a esta hora amplifican Musicalia Estéreo. A todos y cada uno de ustedes, oyentes, gracias por su sintonía, gracias por abrirnos su parlante y permitirnos hacer parte de sus mañanas con esa buena programación. ¿Les gusta bailar esto? Yo sé que me pego una bailadita, no sé con quién. Como dijo por ahí una tía mía, estoy oxidado. Ya, mejor dicho, no. Es que yo creo que me muevo y traqueo por todos lados, estoy crujiente. Así es que es la vaina, estoy crujiente. Cómprate un perro, lo dice la Sonora Dinamita.

0: Ahí está la presentación de la Sonora Dinamita. Esa buena canción, cómprate un perro. Para que me están invitando como a bailar. Si usted puede ir a bailar conmigo si lo desea. Adiós. Ya conseguí pareja. Así, eso fue facilito. Eso fue facilito.
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0: Esta canción que llega por acá lo hace Juan Carlos Hurtado en Andariego. Eso se llama La Ciega. Artista que va a estar de concierto en el municipio de Planadas. Para beber guaro, guaro, guaro. 10:25 minutos, La Ciega.

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0: Así es que solito es mejor, claro que sí, solo es mejor. Así lo dice Yandan y Justin, eso suena a través de Musical.ly. Estamos en el Vacilón de la Mañana.
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0: Amigos oyentes, a esta hora tengo información social, mucha atención, se invita a...
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0: Ahora es información social, amigos oyentes. Mucha atención, se invita a familiares, amigos y relacionados de José Liselder Valencia Herrera, que lamentablemente falleció. Sus exequias se estarán realizando el día de hoy a las 3 de la tarde en la parroquia Inmaculado Corazón de María, parroquia principal del municipio de Planadas. El sitio de velaciones en la funeraria a prevenir frente a la iglesia La Alianza. El sepelio será en el cementerio principal de Planadas. Invitan su esposa, hijos y demás familia, quienes les anticipan sus más sinceros agradecimientos. En más información social, mucha atención, se extravió la placa de una motocicleta ILC-02G, perteneciente a un ejemplo, una motocicleta, dice dos veces. Se extravió en la vía San Isidro Planadas. Planadas San Isidro, la persona que la haya encontrado se puede comunicar al 321-333-3532. 321-333-3532, quien haya encontrado la placa ILC-02G, perteneciente a una motocicleta. En más información social, amigos oyentes, mucha atención, se invita a familiares, amigos y relacionados de quien en vida se llamó Shirley Tatiana Prieto Flores a sus exequias, que se estarán realizando el día de hoy, jueves 25 de junio a la 1 de la tarde en la parroquia Inmaculado Corazón de María. Su sitio de velación se está llevando a cabo en la funeraria Manantiales de Vida. Por su asistencia a este acto de piedad, su madre Magna Vanessa Flores y su padre Norbey Prieto les anticipan los más sinceros agradecimientos. Son las 10 de la mañana, 39 minutos, 10:39. Esta es Musical.ly Estéreo, la que me gusta escuchar, pura música en esta mañana. En esta mañana bonita.
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0: Mañana de jueves, jueves de TVT, jueves para recordar viejos momentos. Música para todos los gustos, porque ustedes son los que programan a través de Musical.ly. ¿Qué dicen nuestros oyentes a esta hora? Buenos días.
2: Musical.ly, buenos días. Me pone la canción Chimo, Filia. Gracias. Un buen oyente acá, la Fortaleza.
0: Desde la Fortaleza no se pide el reporte de sintonía a esta hora, 315-321-77. Por acá me dicen, hola Ronald, buenos días. Porfa, la canción Solo un Cigarro de Pastor López. Reportando sintonía, fiel oyente. Fieles oyentes que me imponen canciones para bailar y me invitan a bailar sabroso. No, ya está muy bien, ¿no? Está muy bien. Ojalá que no se quede solamente en invitación, que una vez que otra por ahí diga, hey, vamos a sacarlo a bailar de verdad, vamos a ver dónde es que está para que baile con nosotros. A ver, ¿qué hay para bailar? ¿Qué hay para bailar? Ah, mentira, yo no sé bailar. Yo soy un tronco para eso. Eso solamente acá es puro bla, bla, bla, bla, bla, bla, bla, bla, bla. Y que esto de baile así, que esto de mueve así. Ay, hombre, yo llego a la pista de baile y ahí empiezo a preguntar, vengo, ¿cómo es la vuelta? ¿Qué es lo que hay que hacer? ¿Cómo es que es esta cosa? No, hombre, ah, mejor dicho. Yo como para bailarín tengo dos pies izquierdos. Me pasa lo del actual recién elegido vicepresidente. Bailo chistoso. Bailo chistosito. Ah, mejor dicho, el baile no es lo mío. Yo el baile lo llevo en la. El baile lo llevo en la sangre. Me falta llevarlo nada más a los pies, nada más. Por acá me dicen, buenos días, Musical.ly, hombre, ¿qué tal? Buenos días, bienvenidos a la buena programación de la Radio 106. Saludo especial también para mi hermanito Andrés, hoy ya está conectado con nosotros a esta hora. Este se encuentra por allá en la Ciudad de México paseando, hombre, sí que pasean, hermano. Y a mí me dejan trabajando siempre. Acá me programa la canción con la punta del pie, Teresa de Kike Harvey. Hace rato no escuchaba esa canción, es ya como, la verdad hace días no la programamos. Con la punta del pie, Teresa, una canción de Kike Harvey. Acá dice, buenos días, Musical.ly, así me hace el favor de regalarme la canción Suavemente. Gracias. Suavemente. Bésame, que yo quiero sentir tus labios. La presentación de Elvis Crespo, un merengazo. Eso es un merengazo que se viene también por aquí a minutos a través de Musical.ly Estéreo. Toda tu música en vacaciones, está de vacaciones. Para los jóvenes que los jóvenes estudiantes están de vacaciones. En vacaciones ustedes escuchan la mejor programación en Musical.ly. Esa es su grata compañía para que ustedes que están por allá en sus quehaceres diarios, realizando sus actividades, por allá pensando qué ponerse en hacer, sintonice Musical.ly, nosotros les acompañamos. Si va a hacer pereza, nosotros le acompañamos a hacer pereza, hágale pues, mijo. Y si está trabajando duro, pues también le acompañamos al trabajo, pues. lo que usted esté haciendo, nosotros los acompañamos, por supuesto. Con buena música, porque con música todo funciona mejor. Yo siempre digo que con música todo funciona mejor. Yo soy de los que me levanto y para poderme levantar bien enérgico tengo que poner una canción bien alegre. Para irme a la ducha tengo que poner música. Para hacer aseo en la casa tengo que poner música. Absolutamente para todo. Incluso cuando voy viajando, viajo en moto generalmente, y cuando voy viajando siempre llevo mis auriculares puestos con buena música, porque no, es que la música tiene que estar en mí en todo momento. A veces por ahí amigos o incluso familia que pues saben de a lo que me dedico, en lo que trabajo, me dicen: oiga, ¿y usted es que no se aburre todos los días escuchando música? Yo no, cada vez me gusta más. Cada vez me gusta más escuchar buena musiquita. ¿Qué más dicen nuestros oyentes por acá? Buenos días.
3: Hola Ronald, muy buenos días, espero sí. que haya amanecido bien, que tenga un bendecido día, Dios me lo bendiga.
0: Amén.
3: Para que me haga el favor y me regale la canción.
0: Dígame.
3: La marcha del pato.
0: La marcha del pato.
3: Gracias Ronald, son una bien oyente de acá de la Breda San Isidro Luz. Bendiciones, cuídate mucho.
0: Listo Luz, gracias por el reporte de sintonía, gracias por estar conectada con nosotros a esta hora. La marcha del pato del grupo Afrozón, la vamos a subir por acá más cerquita de lo normal. La canción es buena, hay que escucharla más cerquita de lo normal. La íbamos a programar por allá bien abajo, pero no, la vamos a subir un poquitito para subirle también a la temperatura en esta mañana con una buena canción. Pero antes, como aquí complacemos el gusto musical de nuestros oyentes y los vamos complaciendo en el orden en que ustedes lo programan, pues vamos a irnos con este tema musical. Esto lo hace Luis Alfonso, se llama Chismofilia. Ustedes lo programan y nosotros lo sonamos a través de Musical y Estéreo, la que me gusta escuchar. Oígala cómo suena.

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0: Ahí está la presentación de Vicente Fernández. Yo quiero ser tu marido. Se llama esa buena canción y suena a través de Musical y Estéreo, la que me gusta escuchar. Tengo reporte de sintonía por aquí. Dice buenos días, Ronald. ¿Será que me puede hacer el favor de regalarme la canción Tumbala de la Sonora Everest? Muchas gracias. Dios te bendiga. Tumbala de Everest. Eso suena, por supuesto, a través de la radio 106.0. Si ustedes lo programan, nosotros lo sonamos. En esa bonita mañana. Complaciendo el gusto musical de nuestros amigos oyentes. Por acá nos dicen Azul de Cristian Castro, Ave María, La Creciente de Rafa Orozco. 20 años menos. Todo eso se viene por acá a minutos. Vamos a ver cómo hacemos para sonar todas las canciones. Pero pues vamos a hacer todo lo posible por llevarle todo el gusto musical a nuestros oyentes. A través de Musical y Estéreo, la que me gusta escuchar, la 106 del FM, cuando son las 11 de la mañana con 14 minutos, 11:14. Vamos a hacer una rondita como siempre, como es habitual todos los días. Como es habitual todos los días, hacerle un repaso a la Copa Mundial de la FIFA, cómo avanzan los partidos, cómo está la cosa, cómo estuvieron los resultados de ayer, por ejemplo. Ayer hubieron partidos importantísimos, como el de ya el cierre de la fase de grupos. Estamos en jornada de cierres de fase de grupos. Ayer cerró fase de grupos el grupo B, el grupo C y el grupo A. Por el grupo B, Suiza y Canadá se enfrentaron, finalizando 2-1 ganando Suiza. Bosnia le ganó 3-1 a Qatar. Marruecos le ganó 4-2 a Haití. Oiga, ese partido de Marruecos estuvo buenísimo. Yo solamente me dio el primer tiempo. En el primer tiempo quedaron 2-2. Arrancó ganando Haití, luego empató Marruecos, después volvió y marcó Haití el 2-1, e empató Marruecos nuevamente al final del primer tiempo, y en el segundo tiempo pues se amplió el marcador, quedando 4-2. Brasil goleó a Escocia 3-0, cerrando el grupo C. Y por el grupo A, Sudáfrica y Corea del Sur se enfrentaron, ganando Sudáfrica 1-0, y México le metió 3-0 a República Checa por el grupo A, cerrando esa fase de grupos para los grupos A, B y C. Hoy estarán los grupos D, E y F. Curazao y Costa de Marfil por el grupo E se enfrentarán hoy a las 3 de la tarde. Ecuador y Alemania también se verán las caras a la misma hora, 3 de la tarde. Curazao, Costa de Marfil y Ecuador y Alemania. Y por el grupo F, Túnez y Países Bajos y Japón, Suecia se enfrentarán a las 6 de la tarde. Estos son del grupo F, cerrando fase de grupos. Por el grupo D, Turquía y Estados Unidos a las 9 de la noche, y a la misma hora Paraguay y Australia por el grupo D. Para mañana viernes estarán Noruega y Francia. Por el grupo I, Senegal e Irak. Por el grupo I también a las 2 de la tarde, Cabo Verde y Australia a las 7 de la noche. Uruguay, España, ese partido está bueno. Uruguay, España a las 7 de la noche. Y por el grupo G, Nueva Zelanda y Bélgica. Y Egipto e Irán se verán las caras a las 10 de la noche por el grupo G. Nuestra selección Colombia regresa por el grupo K el próximo sábado a las 6:30 de la tarde. Frente a Portugal, también por el grupo K, se enfrentará República del Congo y Uzbekistán, cerrando fase de grupos de Panamá e Inglaterra por el grupo L, y Croacia y Ghana a las 4 de la tarde, y a las 9 de la noche por el grupo J estará Argelia y Australia, y Jordania y Argentina a las 9 de la noche. Estos son del grupo J, y ya el domingo arrancamos con fase de eliminatorias, con el partido a las 2 de la tarde entre Sudáfrica y Canadá, y Brasil todavía está esperando rival. Vamos a ver quién le sale a Brasil para este próximo domingo a las 12 del mediodía. Sería el partido de Brasil. No, ese es para el lunes. El de Brasil es para el lunes. El domingo solamente tenemos Sudáfrica-Canadá a las 2 de la tarde, y para el lunes estará Brasil todavía por definir el rival. Alemania también espera rival, también lo hace Marruecos. México está esperando rival, Estados Unidos también, Suiza también espera rival, Argentina también. Esos son los que pasarán a la ronda de 16avos de final, donde se enfrentan las 32 mejores selecciones del mundo para darle paso a las próximas 16, que irán a los octavos de final. Así es como va la cosa, así pinta la vaina. Vamos a ver cómo le va a Colombia este sábado. Vamos a ver cómo le va a Uruguay, que se tiene que enfrentar a Uruguay estará enfrentando a España, y a ver cómo le va a Brasil. A Brasil también, pues ya Brasil ya está en su ronda de 16avos, pero en las rondas de fase de grupos, ya para cerrar fase de grupos, Ecuador, por ejemplo, hoy a las 3 de la tarde, está obligado a ganarle a Alemania, y está bien complicada la situación. Ese partido está bien complejo para los ecuatorianos, y tienen que ganar si quieren seguir a la ronda de 16avos. Tienen que ganar ese partido contra Alemania. Si pierden, y si pierden por goleadas como las que sabe meter Alemania, pues lastimosamente tendrán que regresar a su país de origen. 11, 18 minutos, son las 11 de la mañana, 18 minutos, la Sonora Everest, túmbala. Ustedes lo programan, nosotros lo sonamos, recuerden que en vacaciones suena toda tu música.

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0: Ay, eso hacía mucho vallenatazo. La dama del ajedrez, la presentación de los Betos. El clásico del vallenato sonando en ese jueves de TVT, jueves del recuerdo, jueves para recordar viejos momentos. Esos clásicos, clásicos espectaculares que nos traen recuerdos inolvidables.
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0: Así es, señores, este es el Vacilón de la Mañana de Musicalia Estéreo, la que me gusta escuchar. Ya son las 11 de la mañana, 43 minutos. Me voy a ir rápidamente con reportes de sintonía para seguir complaciendo el gusto musical de los mejores oyentes del mundo. Los oyentes de la 106.0, dice por acá, hola Ronald, reportando sintonía para que me regales Senda Maniática de Ñejo y Dalmata y Tony Dice. Reporte de sintonía, fiel oyente. Fiel oyente desde La Herrera, nos envían por acá reporte de sintonía. Un abrazo cordialísimo a nuestros oyentes en Herrera que están conectados con la radio 106.0. Dice por acá, buenos días Ronald, feliz jueves. Por favor, programar la canción La Boda de Huitlacoche con los patrones de Jalisco para que siga el vacilón. Aquí mi esposa está muy contenta con el triunfo de la selección. Oiga, volvieron a ganar los mexicanos, ¿no? O sea, van de goleada en goleada. Les ha ido muy bien. Les ha ido muy bien y ojalá les siga yendo muy bien en esta Copa Mundial de la FIFA. Afortunadamente nuestra selección Colombia también ha seguido sumando triunfos. Esperemos que contra Portugal sea otro triunfo más, que se sigan cosechando victorias y que le siga yendo muy bien a nuestra amada selección Colombia también, por supuesto. Más reportes de sintonía por acá que dicen nuestros oyentes. Hola, hola, muy buenos días.
2: Autojorcito, no, pueden colocar la música San Juan y San Pedro. Muchísimas gracias.
0: San Juan y San Pedro. Dale, pues mijo, ya miramos a ver qué sonamos de eso por acá de una vez a través de la radio 106.0 musical y a la que me gusta escuchar. Ya son las 11 de la mañana, 45 minutos más música. Nos vamos con más canciones. Esto lo hace Tony Dice junto a Ñejo y Dalmata. Se llama Senda Maniática. Un clásico del reggaetón en este jueves de TVT. Ese es el reggaetón que nunca pasa de moda.
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0: Ahí está la presentación de los patrones de Jalisco, la boda del Huitlacoche, sonando a través de Musicalia Estéreo, la que me gusta escuchar.
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0: Seguimos trabajando para llenar tu cabeza de música a través de la radio 106.0 Musicalia Estéreo, la que me gusta escuchar. Cuando son las 11 de la mañana, 52 minutos, amigos oyentes, se nos agotó el tiempo, se nos fue la mañana. Llegamos al final de esa buena programación. Lo que no sé es cómo me voy a ir porque está cayendo un aguacero aquí en el municipio de Planada. Está lloviendo fuerte a esa hora. Empezó a caer tremendo aguacerote a esa hora aquí en el municipio de Planada. Amigos oyentes, nosotros llegamos al final. Me despido por un ratito. Regreso con ustedes a partir de las 2 de la tarde para llevarles la buena programación crossover de la tarde a través de Musicalia, la que me gusta escuchar. La dirección y coordinación, como siempre, del señor Efraín Silva. La locución y programación estuvo a cargo de este amigo y servidor. Mi nombre es Ronald. Y como siempre, es un placer inmenso acompañarles en cada una de nuestras programaciones. Feliz almuerzo, buen provecho. Dios me los bendiga. Nos escuchamos ahorita a las 2, en punto de las 2. Ahí los espero sin falta, pues, para que me envíen su reporte de sintonía, para que programen su música, para que pasemos una tarde sencillamente agradable con la buena programación de la radio 106.0. Me despido con esto. Para complacer el gusto musical de nuestros amigos oyentes, algo de San Juan y San Pedro. Ahí lo tiene, mijo, ahí lo tiene. Disfrúteselo, disfrúteselo y nos vemos a las 2. A las 2 nos escuchamos nuevamente.

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0: Son las 12:16.
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2: Son las 12:30.
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0: es la 1:17.
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1: 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Yo me había purgado, claro, pero nunca un purgante me había hecho tal como este. Lástima es que estas personas como usted no tengan su, o sea, vivan aquí en el territorio de Planadas, aquí en el Tolima. Esas son las personas que necesita este país, que le hagan favor, o sea, que ayuden a las personas, por lo menos en este caso, más que todo en la salud, y no adolece dar esa plata. Sinceramente, no adolece dar una plata así. ¿Por qué? Porque es un gran remedio para la salud de uno y a la salud hay que meter es plata, porque muchas veces uno se como que se deja de la salud y muchas veces tiene su carro, su moto, y lo que hace uno es meterle a lo material y nunca mira descuidar la salud. Pero qué cosa tan maravillosa, vecino. Le cuento, vecinito, que Dios lo mandó a usted con un don grande. Y espero, vecino, que usted siga aquí en este territorio del Tolima, ayudando a la gente, ayudando a todas estas personas, ¿verdad?, que realmente lo necesitan.
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0: Son las 2:16.
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una perra sorprendente, curvilínea y elocuente, magníficamente colosal, extravagante y animal, la que sabe se aprende.

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0: Son las 6:18.
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8: Son las 6:30.
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0: Son las 6:47.
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